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1: Los medios de comunicación del Estado paraguayo transmitiendo en el mes de la patria. Mariano Antonio Molas. Mariano Antonio Molas nació en Asunción en el año 1780. Cursó estudios en su ciudad natal y en el Colegio de San Carlos de Buenos Aires. Practicó derecho en el estudio de Juan José Castelli. Fue el tribuno del Congreso de Junio. A él se debió el principal discurso pronunciado en la memorable reunión, así como las proposiciones que finalmente fueron aprobadas. Mariano Antonio Molas fue amigo del doctor Francia, propulsor de la dictadura unipersonal que se implantó en 1814, pero ya no de la perpetua, sancionada 2 años después, que calificó de monarquía con máscara republicana. Desde ese momento incurrió en el desagrado del dictador, que aprovechó un incidente tribunalicio en el año 1828 para arrojarlo a la cárcel. Permaneció allí 12 años hasta la muerte de Francia. Mariano Antonio Molas aprovechó su largo encierro para componer la descripción histórica de la antigua provincia del Paraguay, el primer libro escrito por un paraguayo en la época independiente. Aparte de contener el único relato de los acontecimientos de la Revolución debido a un protagonista, esta obra es valiosísima por la multitud de datos sobre la geografía y la economía del Paraguay de entonces, extraídos de un informe del gobernador Alós. Mariano Antonio Molas era un panfletario formidable, como cuando describe para que la posteridad llegue a saber que la República del Paraguay gimió 25 años bajo la férula férrea de un dictador pulpero y monopolista que, para mandar vender agujas, cintas, pimienta, avellanas, primero se ocupaba en marear solo las piezas de cinta y contar las agujas y demás cosas. Mariano Antonio Molas sobrevivió a pesar de todo a la dictadura, pero después se perdió en la oscuridad. Contaban los pobladores de Caapucú que en el año 1846 él vivía en esa zona. 14 y 15 de mayo, días de la Independencia Nacional. Los medios de comunicación del Estado paraguayo transmitiendo en el mes de la patria y de la madre.
2: Hola, hola, audiencia de Radio Carlos Antonio López. Buenas noches, directamente desde el estadio Doctor Gilberto de Felices del Club Primero de Mayo para el sorteo de la rifa Pro Mejoramiento Club Primero de Mayo. Suerte a todos, vamos en busca del primer número.
3: 4345
2: es el número en la verificación. 4345 es número. 4345 número vendido. Vamos por la ubicación. Corresponde al premio número
3: 5.
2: Premio quinto. Número 5. 4345. Siguiente número.
3: 3869.
2: Es número.
3: Vendido.
2: 3869. Corresponde al premio número
3: 14.
2: Premio número 14. Próximo sorteo. El 6 de junio. 2763-2763. 2763-2763-2763. Rifa promejoramiento del Club Primero de Mayo por Radio Carlos Antonio López. Es número vendido 2763, corresponde
3: al octavo, al 8.
2: Octavo premio, premio número 8, 2763.
3: 4116,
2: 4116. En vivo por Radio Carlos Antonio López y la fanpage del Club Primero de Mayo en Facebook. De paso, poner me gusta y seguirle al Club Primero de Mayo. El número vendido, 4116, corresponde
3: al 16.
2: Premio número 16, 4116, en control de controles, puesta al aire, está el compañero Sebastián Villalba. Siguiente número. 3874. El número vendido corresponde al premio número
3: 19.
2: Premio número 19, 3874. Próximo sorteo el 6 de junio. Siguiente número. 2807 es el número.
3: ¿Es número?
2: No vendido. 2807 no vendido. Por lo tanto, no participa del sorteo. Recordando, repitiendo siempre, de que solamente los números vendidos participan del sorteo. Siguiente número. 4646 es el número en la verificación. Estamos en el sorteo de la rifa. Pro mejoramiento del Club Primero de Mayo. Número no vendido, el 4646. Vamos en busca de otro número.
3: 2863.
2: 2863 es número vendido. Buscamos la ubicación. Corresponde al premio número
3: 7.
2: Premio número 7, 2863. Siguiente número. 4684. Ya encontró, nos dice si es número vendido o no, si participa o no del sorteo. 4684 participa del sorteo. Vamos en busca de la ubicación. Atención, corresponde al premio número
3: 15.
2: Premio número 15, 4684. Aparece el siguiente número. 3462. El número vendido corresponde al premio número
3: 10, décimo.
2: Premio número 10, 3462.
3: 2268.
2: Es número vendido, 2268, corresponde al premio número
3: 3.
2: Premio número 3, 2268, número 3. Vamos por el siguiente número. Ahora sí se completó el juego de bolilla. 2063 es número vendido. Buscamos la ubicación. Corresponde al premio número
3: 17.
2: Premio número 17, 2063. Siguiente número.
3: 2664.
2: Número no vendido. Vamos por el siguiente número. Sorteo de la rifa pro mejoramiento del Club Primero de Mayo. Aquí en el remozado estadio Doctor Gilberto de Felice. 1165. El número vendido. Corresponde
3: al sexto.
2: Premio número 6. 1165, siguiente número. 4695 es el número en la verificación. 4695 es número vendido. Participa del sorteo y corresponde al premio número. Premio número 11. 4695, premio número 11. Vamos en busca del siguiente número. Aún no apareció el número millonario. Atención. 1476 corresponde al premio número
3: 18.
2: Premio número 18, 1476. Siguiente número.
3: 3849.
2: El número vendido, 3849, corresponde al premio número
3: 12.
2: Premio número 12, 3849. Siguiente número. 4878. El número vendido corresponde al premio número
3: 4879.
2: El 20, vigésimo. Vigésimo premio, 4878. Premio número 20. El número vendido, 3084, corresponde al premio número.
3: El 9.
2: Premio número 9. Cada vez más cerca, cada vez más cerca. Está llegando, atención. Siguiente número. 1875. Número vendido, 1875, corresponde al premio número
3: 13.
2: Premio número
3: 13.
2: 13. Atención, vamos acercándonos, está llegando, atención.
3: 4752 4752 4752 4752.
2: ¿Y si es? ¿Y si es 4752? ¿Si es número vendido? Claro que sí, participa del sorteo. El número vendido participa del sorteo, corresponde al premio número 4752.
3: Segundo.
2: Segundo premio, premio número 2. Atención.
3: Segundo.
2: Premio número 2. Hasta Luz está emocionando. Atención, está llegando, hablando de Luz, está llegando la Luz. Está llegando los millones, está llegando los millones. Atención, si es esta o es la siguiente, vamos a ver.
3: 1317. 1317, 1317, 1317, 1317.
2: Si es, vamos a ver, si es. Si es número vendido, participa del sorteo. Atención, ¿es esta o es la siguiente? Se hace rogar un poco. Es número vendido. 1317. Atención, y es...
3: Cuarto.
2: Cuarto premio. Y vamos hasta la última bolilla de la noche. Y es la última bolilla de la noche. Será el primero. Los primeros serán los últimos y los últimos serán primeros. Atención. Gira, gira el bolillero. ¡Qué emoción! Acá expectativa total. Cada uno estirando por su número. Atención, atención. Se viene el siguiente número.
3: 2656. 2656. 2, 6, 5, 6. 26, 56.
2: Eso no es, eso no es. 2656. 2656 es... vendido y es el primer premio. 2656 2656 22 millones de guaraníes. Vamos a repetir los números sorteados de la fecha del sorteo de la rifa Pro Mejoramiento del Club Primero de Mayo. 2656, 2656. Luego, lo siguiente, 30 millones de guaraníes, la emoción, 2656, 30 millones de guaraníes. Luego los siguientes, 4752, 2268, 1317, 4345, 1165, 2863, 2763, 3084, 3462, 4695, 3849, 1875, 3869, 4684, 4116, 2063, 1476, 3874 y el 4878. Repetimos, primer premio, 2656. Es todo por ahora desde este lugar. Repitiendo, el próximo sorteo será el 6 de junio. 30 millones de guaraníes para el primer premio, 30.000 guaraníes cada billete entero, 10.000 guaraníes cada tercio. A la audiencia por su atención, muchas gracias. Al compañero Sebastián Villalba también, muchas gracias. De mi parte, será hasta la próxima. Buenas noches, permiso.
4: 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Los medios de comunicación del Estado paraguayo transmitiendo en el mes de la patria. Fray Fernando Caballero. Nació en Tomatí en el año 1750,
1: profesó en la Orden de San Francisco y estudió en la Universidad de Córdoba, en la cual fue también profesor. Fray Fernando Caballero era tío del doctor Francia. En el año 1810 presenció el movimiento revolucionario de Buenos Aires, del cual se hizo entusiasta partidario. Estuvo en Asunción cuando estalló la revolución del 14 de mayo de 1811. Llamado al cuartel para informar sobre el doctor Francia, cuya designación había sido objetada por algunos oficiales, dijo: "Yo respondo con mi sangre del modo de pensar de mi sobrino Gaspar". Fue de los que insistieron ante Francia para que retornara a la Junta cuando se retiró de ella. Hasta 1816 permaneció retirado en su convento. Cuando Francia pensó establecer la dictadura perpetua, fue visitado por su tío, hablándole con el prestigio de su saber y el ascendiente de su acendrado patriotismo, en el sentido de no implantar un gobierno de tiranía y absolutismo, según refiere el padre Fidel Maíz. No logró convencer al doctor Francia. También le fue denegado el permiso para marcharse a Buenos Aires. "De la celda al cielo", exclamó, y se retiró para siempre a los claustros. Y así se consumó. Tenía 66 años. Nada se sabe del fin de este señor, Fray Fernando Caballero, también prócer de nuestra independencia. 14 y 15 de mayo, días de la independencia nacional. Los medios de comunicación del Estado paraguayo transmitiendo en el mes de la patria y de la madre.

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Don Agustín Cáceres.

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Que este día que se pierde en la noche y va a cobijarse tras los velos de la historia haya sido pródigo en realidades y se constituya en un jalón más de nobles conquistas en pos de los ideales americanos. Radio Platea del Paraguay y de América, muy buenas noches.

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Que este saludo se extienda a los países vecinos del continente, los que hermanados por el ideal común de grandeza y humanidad, laboran por la felicidad de los pueblos. Radio Platea del Paraguay y América, muy buenos días.

0: Muy, pero muy, muy, muy buenos días. O buenos días. Maisha va a penego. Yo hice lo mitad. Maisha no me llevo en poco. Ahora pegó el día de hoy. Domingo 10 de mayo. Bienvenidos y bienvenidas a una edición más de esto que es Yaicuamina. Hasta las 7 de la mañana aquí desde micrófonos. Les saluda Sonia Antolavera y desde controles de sonidos le tenemos como siempre a nuestro guapo compañero que se encarga de la mejor selección musical como nos tiene acostumbrado Esteban Marino Benítez. Así que una edición más donde vamos a estar compartiendo informaciones más resaltantes de la semana. Buena música de nuestros artistas locales y nacionales en sus diferentes géneros musicales. Vamos apoyando siempre también lo nuestro y a nuestros artistas. Por supuesto también con la participación de nuestros oyentes y sumándole un plus que nos alegra bastante la mañana, que ya funciona entonces en nuestra línea baja de la radio. Hoy, como voy a imaginar la mitad, la tu cuata, imagina ella, se vería al aire, ¿sí? Así que vamos a poder estar más cerca aún de nuestros oyentes, quienes de esa manera suelen participar también y comentarnos referente a la situación de sus lugares, sus vivencias o alguna información que quieran también compartir con la audiencia. Así que, como siempre, voy diciendo, el espacio es de todos ustedes también. Muy bien, vamos, por supuesto, agradeciendo primeramente a nuestro creador por darnos la posibilidad de levantarnos, darnos esa energía positiva para poder despertarnos, movernos y llegar hasta aquí y estar presentes el día de hoy. Entero vete a ver, aromandua. Ayer para que al despertarnos debemos dar las gracias antes que pedir. Está enseñando a Nicoteo, vende. Haga tu naña de mandu. Ay, pe. Ya agradece, barajina, ¿eh? Araja, araña y jaguerejina, cugape, arija, lleva. Así es. Muy bien. Vamos agradeciendo, por supuesto, también a todos quienes siempre van depositando su confianza en nuestro trabajo, a la organización del departamento de Ñembucú, a los compañeros del área de comunicación que siempre nos van facilitando las informaciones para poder compartir con la audiencia, también así a los compañeros de prensa de la Municipalidad de Pilar, también le tenemos a quienes 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También vamos agradeciendo a los compañeros de comunicación de la entidad nacional Yacinetá, al licenciado Luis Federico Benítez Cuevas, nuestros saludos a todos quienes van realizando tan importante labor también y priorizando también siempre para el desarrollo del departamento de Ñembucú. Así también vamos agradeciendo a todos quienes van sumándose cada vez más a nuestro programa. 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Así que quienes van sí o sí vuelven a repetir su visita y por sobre todas las cosas nos deja bien parado también a los pilarenses. Anda, y pilarense, pero ya es lugareña, ya es hija adoptiva, entonces Miriam, muchísimas gracias por siempre la atención y dejar en alto a la ciudad de Pilar. También vamos enviando nuestro saludo especial a la prima María Núñez, que se suma con nosotros desde el domingo. 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Y más adelante también vamos a estar dando todos los datos para poder contactar también y saber dónde mismo y precisamente cómo hacer para que llegue hasta sus hogares. También vamos a enviar nuestro saludo especial a todos quienes nos suelen escuchar desde siempre, nuestros fieles oyentes, Orenendua, también le tenemos a nuestro aliado comercial, ¿sí? 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Son las 5:08, un tiempo fresco. Aquellos quienes van a estar saliendo de sus hogares a abrigarse súper bien, por supuesto, es importante tomar la debida precaución. Muy bien, al iniciar ya tenemos una llamada telefónica al aire. Muy buenos días. Y por interés, de mamá vagina. Don Anuncio, buenos días. Exacto, porque pecho y gustos, ¿eh? Ya hay que tú llegues mañana en la radio. Sí, pues muchas gracias. Amén, gracias, gracias igualmente. Muy bien, don Anuncio Barrios. Y el oyente también de la radio que nos va sintonizando desde San Ignacio Misiones, allá imagina más o yo coincidí las era cuera, así es. Bueno, es importante siempre estar en contacto con nuestros oyentes y vamos a tener en cuenta también qué nos dice para el día de hoy en cuanto a la previsión del clima. En este preciso momento, Marino, 6 grados centígrados en la ciudad de Pilar. Tiempo despejado, sensación térmica es de 5 grados, ¿sí? Y para el día de hoy se prevé una jornada soleada y luego un poco nublada también, prácticamente al mediodía hasta las 13 horas y luego prácticamente todito soleado hasta las 17 horas. 17, 18 horas pega tú, ¿eh? 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Y hay que aprovechar y consumir la vitamina C. Ni que na perdes pe desperdiciar dina lomita. 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Ajo, agua, ya, pues son los mitos, ya, surá ese vaca humía, y pues son campo que te vende más, y imagínense, ¿eh? Así es, así que a no desaprovechar y consumir la vitamina C. Bueno, como iba diciendo, deben de abrigarse bastante bien para no pescar un resfriado, de con la gripe, ni ande ya agarrambarete de otro hongo a lleva marino la gripe. Oye, estábamos de soso, pavamos acá en un du, de todo un poco. 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Así que hay que tomar las debidas precauciones. Ah, oigo, pojambarete, yagüigüey, maguaré. Recetas allá para marino. Existen varias. No hay que recomendar. Pero es importante consumir entonces las vitaminas necesarias para fortalecer nuestras defensas. Muy bien, al iniciar vamos también saludando a nuestros fieles oyentes, quienes siempre se suelen contactar también con nosotros. Vamos enviando nuestros saludos a don Tito Blanco, a don Gervasio Tazo, a la tía Clementina Vera y al tío Ángel Pérez, también a doña Juana Abogado, a Ña Sindulfa de San Juan, en Bucú, también a don Barrios, que ya está en contacto con nosotros. Al tío Lelo Servín de Guazucuá, también por allí está el tío Rafael Núñez. También le tenemos a don Miguel Aquino de Boquerón, a doña Feliciana Velasco, la sexta compañía Medina. Le tenemos también a Mario Silva desde Buenos Aires, a la tía Doris Velasco aquí desde Pilar, también al señor Pablo Velasco desde Argentina, a doña Corona Medina, y que siempre nos va también contactando desde Corrientes. A don José Eleno Silva y su señora esposa, doña Nidia Quintana. También le tenemos a la esposa del profesor Lilio Verón, que justamente el día de ayer estuvimos compartiendo esta actividad que se iba realizando, el torneo de integración de la Escuela San Alfonso, donde me ocupó estar como presentadora de este importante evento deportivo, donde iban compartiendo justamente los niños y niñas de dicha institución educativa. También nuestro saludo especial a don Antonio Velasco y señora esposa, doña Secundina, de la sexta compañía Medina. Ñandere Enducatuete, papá y sexta compañía Medina, güey, don Jorge Antola, Ñandere Enducatuete, ¿sí? A doña Estanila Gamarra, fiel oyente de la radio. También a don Humercindo Marecos, del barrio San Miguel. Tenemos también a don Ciriaco Barrios, de San Ignacio. A Teresita Morínigo, de Vallapuá. Muchísimas gracias. Hoy miramos Ceres Saray en alumno chato y minde al 0983-812-639 para sus mensajes de WhatsApp. Sí, así súper habilitado. Muy bien, segunda llamada telefónica al aire. Muy buenos días. Doña Sindulfa. Ya, no, no, no, sí, pese al gusto porque ya y que tú mañana mongueta. Muy bien, gracias a Dios y me haré coso de hoga peina. Muy bien, ¿qué hay por allí? Muchas gracias. Sí, pues.
1: pues amiga, tú llevas a Pilate, San José, Villa Policial, Valle Guaraní, Valle Obrero. ¡Ah! A la escuela está de Cielo Blanco, Otazú. Estás, amiga, y me hará porque te moreñes en tu delgacuaya, Sonia Caracora.
0: Muchas gracias. Claro que sí. Amén, muchas gracias y que pases de la mejor manera también el Día de la Madre. Gracias, gracias. Muy bien, muchas gracias, muchas gracias. Realmente un placer estar en contacto nuevamente con nuestros oyentes. Porque es un honor y es un placer llegar a tantas personas. Y cada vez que tengo la oportunidad de estar en algún evento, sí o sí se me van acercando algunos que otros y me dicen, Cheros en Ducatuete y Nasha, gustar la Nerembia, pues a domingo. Esas son energía positiva, pila que nos dan para nosotros continuar haciendo esta labor que de hecho nos encanta y nos apasiona. ¿Sí? Siempre y cuando uno haga lo que le gusta, lo que ama, no van a tener que trabajar en ni un solo día de su vida, porque ella por la ñande gustaba y nos lleva. Así es. Bueno, continuamos por aquí y como iba mencionando, muchas actividades en esta semana. Sí, estamos en el mes de la patria y la madre, donde se van preparando con gran algarabía, entusiasmo, los alumnos, alumnas y por supuesto los primeros fans, los padres de familia, también los abuelos, tíos, toda una familia que está detrás también de los pequeños, pequeñitas y los más grandecitos también, ¿por qué no decirlo? Ay, tú ya te ves, imagina, sí, quienes van estudiando ya en las universidades, quienes son parte de las organizaciones civiles que suelen también participar del tradicional desfile en homenaje a la patria y a la madre organizado por la Municipalidad de la Ciudad de Pilar. Muy bien, tenemos otra llamada al aire. Muy buenos días. Muy buenos días. Mandy Pañe, Ejina. Tontito Blanco. Pepe Yaro y Cuaitemo Centro cortado lento de Ejina, pero ya es cierto. Desde Paso de Patria. Pese y tejena, el próximo domingo, con si Dios quiere, mediante tu playa, ya puta la sorteo cuando ellos participan en la lomita. Así mismo, muchísimas gracias, don Tito. Sí. Muchas gracias. Muchas gracias, don Tito. Que pase un buen día. Gracias, gracias. Desde Paso de Patria, don Tito Blanco. está en compañía nuestra también. Muchísimas gracias por permitirnos compartir siempre también en la mañana de este hermoso domingo, como cada domingo también, por supuesto. Muy bien, se van sumando con nosotros también. Vamos a estar compartiendo después los mensajitos que van llegando al 0983-812-639. Agradeciendo, por supuesto, cada uno de quienes suelen enviar sus mensajes. Estábamos diciendo, estamos en una semana de mucho movimiento, sí. No solamente movimiento económico ni de transporte en sí, porque ya yuja ya jaja, ya yuja ya jaba, ah, jaca tu mi tanguera arabicueri, ya guaraja, ya mo practicao, porque ya llegué a nada, ya yo llegué a nada, lleva. Pues a peo teniendo de cojines y cuey, pero todo sea por poder observar ese compromiso que tienen ellos, que es la de participar y demostrar lo aprendido, ¿verdad? De esas hazañas, como se dice, esos malabares que van haciendo también los chiroleros, chiroleras, bandalizas y, por supuesto, alumnado en general que van a estar participando de los eventos patrios. Sí, que se van a estar realizando aquí en nuestra ciudad de Pilar y así también en otros puntos del departamento de Ñeembucú, como nos tienen ya acostumbrados también. No solamente aquí, sino que en otros puntos también ya se realiza el tradicional desfile del 14 de mayo. También referente a esto, podemos compartir con la audiencia esto que indicaba justamente el día de ayer en horas de la noche, y iba posteando a través de su red social el vicepresidente de la República del Paraguay, don Pedro Manguialiana, convencido de la importancia de acompañar el sentimiento de miles de paraguayos en estas fiestas patrias. Ha expresado el presidente Santiago Peña la necesidad de realizar el tradicional desfile militar y policial. Nuestro compromiso está en vivir estas fechas junto a la ciudadanía, honrando nuestra historia y nuestros símbolos, así como también garantizar el cumplimiento de las tareas de seguridad, defensa y apoyo a la población que desarrollan nuestras Fuerzas Armadas y la Policía Nacional en todo el territorio nacional. Queremos celebrar estas fiestas patrias con orgullo, unidad y patriotismo, reconociendo a quienes se sirven diariamente a la patria. De esta manera, entonces, se va a estar realizando el desfile militar y policial, indican entonces desde la vicepresidencia de la República del Paraguay. Allá va, y por ahí tres formal, pero ya deseáramos un uniformado cuero mía con sus atuendos tan llamativos y, ¿cómo se dice? Uniformes y vengo a llevar, igual le paitejinas y cuey. Acá tú, oye, desplegado, ve cada tropa, como se dice, cada agrupación. Y esos movimientos precisos y exactos, como tienen esa vista llamativa, como se dice, a Yajesharamoja, Yagüero Jorub, o desfilar Yepijinas y Cuey, como van realizando su presentación. Así mismo es. Bueno, como iba mencionando, se va a estar realizando varias actividades. Y entre ellos ya el día de ayer se iba dando a conocer a través de la Municipalidad de Pilar el orden de presentación de quienes van a estar participando del tradicional desfile del 14 de mayo este año 2026, ¿sí? Así que es sumamente importante tener en cuenta que debemos de prever justamente a la hora de participar El tema de llevar siempre lo necesario para los más pequeñitos, ¿eh? Hoy me éramos tarde, todos se imaginaban ya preguntas y cuey. Ya ahora ja, se acuerda alguito mí, ¿eh? Oye, man, oye, ya me induja y cuey a lleva, ¿eh? Ja, a veí, ya ahora ja, líquido mí, a veí, hoy uja y cuey. Lleva, importante dato que no hay que olvidarnos. A veces y lo mitad, no, pero Guarajata plata se deja ya Yuama, pero muchas veces no podés dejarle también a tu criatura, a su grupo, qué sé yo, ¿verdad? Y muchas veces ocurren casos en que así muchas veces se extravían los niños, se pierden de su familia, de su papá, de su mamá, o como la taseja lleva, a no, oye, desesperá, güey. Para que esto realmente sea una fiesta patria y que no tengamos ningún tipo de inconveniente, es mejor prever que lamentar, y vengo ya ahora a pedir la ñico de mi tawie, ja, por no y carne omba, y cuey, y capturamos ya recogen a mi sillita plegables, y acu y cuey, oja no agua, y que tu cuajina abeja lleva. Entonces hay que prevenir siempre. Esto es un desfile que se hace año tras año, y podemos buscar las maneras también de que quienes participen lo pasen de la mejor manera posible. Y por supuesto, si hace frío, ya voy yo a apurar que nadie sube cuera. Un dato importante: siempre, siempre, siempre, no importa que sean los primeros que van a desfilar, deben de darle de desayunar antes a los pequeños, principalmente a los no tan pequeños también, porque muchas veces afecta increíblemente. Sí, tuvimos casos en los que algunos se desmayaban, otros que se sentían mareados, se sentían mal y necesitaban ese combustible pequeñito que es el desayuno diario para que puedan aguantar. Entonces es importante prever todos esos detalles para poder evitar justamente ese tipo de incidentes a la hora del desfile. Yo lo digo esto no por aguafiestas, sino que por experiencia, porque como iba diciendo, bastantes años, prácticamente todos los años ñande marino allá, ñaicato te en cobertura o estamos en la presentación también del desfile. Posiblemente este año me van a liberar de la presentación. Ya están tres personas, no recuerdo bien, pero entre ellos estaba el profesor Fabián Ojeda y la profe Silvia Vargas, ¿sí? Y estaban entre tres, el otro no me recuerdo quién. Pero hasta el momento a mí me liberaron. Seguramente para otra actividad, o puede ser para la noche del 15, que se va a estar haciendo el festival. Tenemos el festival en homenaje a las madres, que va a estar imperdible también. Las señoras, las abuelas, las tías, todas las mamás de la familia, a pedir a los señores, que le libere un poquito y que puedan ir a participar, a vibrar allí de este homenaje a las madres, este festival que se va a estar realizando entonces a través de la municipalidad de la ciudad de Pilar. Así mismo es. Así que ese día, de por y nada, no, mamá, yo quiero probar tu comida o mi acuerdo. No, es el día de mamá, el día en que mamá tiene que ser la homenajeada, la agasajada, y los papás, los hijos, los tíos, los sobrinos son quienes tienen que preparar la comida, ¿eh? Ah, pues ya libera y mira la goma, mami, a lleva. Así es. Y por supuesto, no muchas veces, eso siempre. Es lo que digo de forma particular, como se dice, de que lo importante no son los regalos materiales, no son esos obsequios ostentosos que uno va y entrega, bien por aquellos que lo hacen y lo pueden hacer, pero lo más importante, es importante vea cojina pe presencia. ¿Sí? Ese compromiso de los hijos e hijas para con sus padres. No solamente cuando están bien, sino que principalmente cuando están mal, ¿eh? Pepe katu ñande ña marcai te vende mara presencia poi cote ya ve ñandere jejina y cueja lleva. Así como nuestras madres hicieron ese sacrificio enorme de estar siempre para nosotros, desde pequeñitos y hasta siempre, por supuesto, porque son las primeras que van a estar en las buenas y en las malas, nosotros también debemos de devolver eso y con creces, ¿eh? Porque existen también hijos ingratos, pero nosotros no debemos ser de esa manera. Aprovechar y poder pasar de la mejor manera entonces el día de la madre. Muy bien, vamos a escuchar un temita musical aquí de la mano de nuestro querido compañero Esteban Marino Benítez. Desde Control de Sonidos, complaciendo pedido de don Juan Vallejo Resquín, pedido musical.

Muy bien, continuamos por aquí con buena música de la mano del compañero Esteban Marino Benítez. Por supuesto, complaciendo pedido musical también a esta hora de la mañana. 5:40. Muchísimas gracias a todos quienes se van sumando con nosotros a través de nuestro mensajero de WhatsApp del 0983-812-639. También habilitado nuestra línea baja de la radio, el 0786-232-219, ¿sí? No, 254, muy bien, 254. Así que ese es el que está habilitado en la radio, 0786-232-254. 254, no está tan digo, a ver por no ser Saraína. Muy bien, íbamos mencionando muchas actividades en esta semana, entre ellas también queremos ir resaltando todas las novedades que se van desarrollando a través de las instituciones municipales, gubernamentales, del Estado, por supuesto también. Y entre ellos, esto que se iba realizando de forma histórica, como se dice, por su primera vez, esta actividad denominada entonces, a ver un poco, donde iba viniendo la selección de talla baja, si selección paraguaya de futsal bicampeón del mundo. Nada más y nada menos que este encuentro deportivo con la selección Ñeembucú, talla baja. Así que importante actividad que se iba desarrollando aquí en nuestra querida ciudad de Pilar, con impresionante participación también. Esto que se iba realizando en su primera edición, y lo mejor de todo, la finalidad que tenía también, que era la de, a través de las entradas, que es un precio, un monto módico, como se dice, y aparte de eso, insumos que se pueda acercar, y todo esto, por supuesto, para los pacientes oncológicos del departamento de Ñeembucú. Una actividad sumamente importante que se iba a desarrollar.

desarrollando entonces en el ámbito deportivo, que atrajo justamente a un montón de familias quienes estuvieron compartiendo este momento, que fue apoyado justamente por varias autoridades, donde la selección de Ñeembucú de talla baja estuvo recibiendo las indumentarias oficiales también para el partido. Muy importante compartir que el compromiso también de las autoridades apoyando este tipo de eventos es sumamente importante. Por otra parte, vamos también comentando referente a este temporal que estuvo azotando fuertemente algunos puntos del departamento de Ñeembucú, y indicaba el señor gobernador, abogado Víctor Hugo Fornerón, que tras el fuerte temporal registrado, estuvieron recorriendo casa por casa, acompañando a las familias afectadas con la entrega de chapas, frazadas y otros insumos esenciales para que puedan reacondicionar sus hogares y protegerse de las bajas temperaturas. En los momentos difíciles es donde más cerca debemos estar de nuestra gente y seguimos trabajando y acompañando a cada familia ñeembuqueña afectada por este fenómeno climático, indicaba el gobernador del departamento de Ñeembucú. Por otra parte, también vamos comentando que apenas terminó justamente el temporal, ya se iban reportando algunas situaciones específicas. Sin dar tiempo, ya iban realizando el recorrido pertinente, y no solamente el recorrido, sino que ya directamente brindando esa solución para las familias sin tanto preámbulo, como se dice, porque esta vez y güey, ya no van a ni vos a para el dato, ni vos a para el listado, ni a no llegar a Ujegina Momburui. Sin embargo, coanga prácticamente al instante la asistencia también, gracias a las buenas gestiones realizadas por nuestras autoridades, tanto de la Municipalidad de Pilar y la Gobernación del Departamento de Ñeembucú, que a la par iban visitando y dando solución rápida y eficiente a cada familia afectada, ¿sí? Entonces, sumamente importante ese compromiso demostrado también, tanto por parte del gobernador y las demás autoridades, que desde ese momento donde iba cayendo justamente ese viento tan fuerte, la cantidad de lluvia caída también, rápidamente ya iban realizando el trabajo de visita a esos lugares puntuales que se iban reportando. E impresionante también la cantidad de árboles caídos. Se nota que, como se dice, en algunos lugares iban entrando un poco más fuerte el frente de viento y de raíz, ¿eh? Ojate ya voy a ver Japón y voy a llevar marino mi tu chapa una mata hoy a este Colegio Técnico Juan 23 Upipe, ¿eh? Árboles enormes que prácticamente parecían arrancados de raíz. Así es. Y también algunos destrozos que causó en la Plaza Central, donde estuvieron trabajando también los compañeros del área de servicios generales,

naje en distintos puntos del departamento de Ñeembucú. Estuvieron por la zona de Villa Albín con la limpieza del canal Picurú hacia manantiales con retroanfibia, también en la zona de Isla Hu, Pilar Huazucuá, con la limpieza de canales de desagüe del arroyo Montuoso sobre la PI-04 con excavadora de brazo largo, y en la zona de Vallapuá, el ripiado de accesos del puente Canoa Yecacué y colocación de alcantarilla en el tramo Vallapuá-Medina para mejorar el drenaje. En la zona de Laureles se estuvo realizando la reparación del tramo Laureles-Castillo-Cue-Esteche junto al MOPC, y en San Juan y en Bucú el mantenimiento de caminos en Costa Rosado, Laguna Itao, Tazú y San Juan Pirutú Estero Camba. En la zona de Desmochados, arreglos de caminos vecinales en San Roque 2, en Isla Umbú, trabajos en camino.

Muchísimas gracias por la sintonía de siempre. Por aquí también le tenemos a Don Rolón. Muchísimas gracias por la sintonía también. Siempre sintonizándonos. A ver, vamos a ver. Don Germán Rolón, entonces desde el barrio Crucecita. Muchísimas gracias por la sintonía. Doña Edith Riveros, qué belleza, allí con la nieta, acompañando siempre también. Ah, esta vez tenemos la bendición más grande cuando le tenemos a nuestras abuelas, porque la ñanda abuela cuerango ñanden por la llavaico ya era, ¿eh? Acuera manda y te bella la mamá.

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Así que a disfrutar, a compartir cada momento que uno pueda con sus madres, ¿sí? Ani upéi ñambyasy dihína. Siempre hay que disfrutar en vida. Y todos tenemos siempre nuestro carácter, ¿eh? Ya se cae mano, voy a recuerda tranquilo, página marino. Ay, ay, cuapo, oigo. Sí o sí, los hijos le conocemos a nuestra mamá. Ya hay cuál es y la ya, ¿eh? Ya hay cuapa y tengo. Esta vez anda ya poseinde. ¿Eh? Allá hay cuano, oigo, beso a niña Ana. Ya hasta perforar a niña de Katy problema, ¿sí? Y ahí quienes sí o sí saben que no le va a gustar igual, nomás otra vez hacen también. Así es. Bueno, mi saludo entonces a todas las madres quienes nos van sintonizando desde diferentes puntos del departamento de Ñeembucú a nivel nacional e internacional. Muy bien, vamos a estar cumpliendo en este momento también y dando algunas recomendaciones, sí, a quienes se quieren mantener su sonrisa radiante, hermosa, brillante. 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
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Muy bien, continuamos por aquí. Ya nos va llegando también el informe desde la estación del tiempo de Pilar del día de hoy, domingo 10 de mayo. Temperatura 6,8 grados centígrados a esta hora de la mañana. Humedad del 94%. Viento calmo, plafones sin restricciones, cielo despejado, visibilidad 20 kilómetros, presión 1018,9 hectopascales, en máxima de ayer 17,8 grados centígrados a las 15:30 horas de la tarde. Información que nos van facilitando entonces desde la estación meteorológica convencional Pilar. Muchísimas gracias a todos quienes nos van enviando sus mensajitos también. A la prima Teresita Morínigo desde Vallabuá nos va solicitando la música Sin decirme un adiós de Silva Medina. Hey, ¿sí? Saludos también para el tío Cirilo, a la tía Isidora. Muchísimas gracias por la sintonía de siempre desde Vallabuá. Ya se llama Besano Marino Cargo Pejina para complacer el pedido musical. Son las 6 y 5 minutitos. Vamos enviando nuestro saludo a todos quienes se van también comunicándose con nosotros. Don Miguel Aquino, doña Estanislada Gamarra, don Humercindo Marecos, don Ciriaco Barrios de San Ignacio, también doña Edith Riveros, de don Ediburgo González, a don Rolón, también le tenemos a nuestro colega, compañero de trabajo, el profesor Cayetano Marecos, sí, que siempre va realizando también la labor importante de la información a través de un medio de comunicación. Vamos a un tema musical y ya volvemos.

0: Muy bien, muy bien. Continuamos aquí por Yaicuamina, Radio Nacional, Radio Carlos Antonio López, 700 AM del Dial. Tenemos una llamada telefónica al aire. Muy buenos días. Buenos días, Yemaiteiroru de Guarabe y don Gervasio Otazo. Tanto tiempo, señor. Ah, llevan de justo a tiempo y a Cujicuinas, allá va. Está muy bien, está muy bien. Va, te copa por otro lado, Laro. Vaya por ahí. O me hermano por ahí lo vi también, ya vaya. Sí. No, y gusto, digo, ya Gustavo, y coro, que la hambre. Hay goña de esa gucia de otro. Exactamente. Vaya, ya briga, pon allá, y mi hijo es allá, niña de este, a cuma, ya haré, y más ese. Ah, el tema, Peixe y Deina. Así mismo, eso no, la mayor bendición que tenemos es la salud, eso es indiscutible. Pea ya le cobi en oñan de ya, hoy me hay chare y mañana, ah, ñan de pues, ñan de popes, ella cogí, güey. La mejor riqueza es la ñan de salud, ñan. Sí, así mismo es. Ñan de la suriendo, oigo ya, ella cogí, güey, ya es esa guajina, ya le cojate mi bendición. Así mismos. ¿Qué tal la situación por el campo, don Gervasio? Siempre vamos también, ¿cómo se dice? Pidiendo, digamos, esa opinión que es importante también de los trabajadores del campo poder compartir un poco la situación actual y ¿cómo se dice? No solamente lo bueno y lo malo, sino que, digamos, para que se sepa justamente la situación en este momento. Así mismo es con Arbica, tú ya sarta me imagina la pronóstico cuero mío se añade don Otazo. Sí, así mismo, sí mismo, yo lo vi andera. Pechete y nada don Otazo, así mismo es. Así mismo, así mismo. Ya se suca mi mía la ñandero, baja ya guata mi mía la ñagua es agua la pueblo. Sí. Sí. Teisha y Tejina, don Otazo. Exactamente, eso es importante. Sumamente importante. Adelante, adelante.
1: Gracias.
0: Así mismo es. Muchísimas gracias a don Gervasio y que pase bien con las mamás de su familia también. Muchas gracias, gracias a don Gervasio Otazo, fiel oyente de la radio que siempre también va compartiendo con nosotros. Y ahora gracias a que se habilitó nuevamente la línea baja, estamos en contacto y en el aire, ¿eh? Así es. Bueno, íbamos hablando que estamos en el mes de la madre, mes de la madre y de la patria también, ¿sí? Así que varias actividades que se van a estar realizando, acto protocolar y el desfile tradicional del 14 de mayo, no solamente aquí en la ciudad de Pilar, sino que a nivel nacional también, ya iba anunciando el vicepresidente de la República del Paraguay y por supuesto también en diferentes puntos del departamento de Ñeembucú. Importante este movimiento económico también que genera este tipo de actividades, ya que allí se va moviendo, sí, las peluqueras, los peluqueros, barberos, están también las modistas, costureras, están también los que preparan las comidas, sí, los que van poniendo sus diferentes puestos, tanto organizaciones escolares, otros grupos quienes suelen también aprovechar este tipo de ocasiones para poder juntar un poquito de, ¿cómo se dice? De plata de virumije y importante entonces tener en cuenta. Y en esta ocasión se va a estar realizando el 14 y luego el 15, un hermoso festival en homenaje a la madre, aquí en nuestra querida ciudad de Pilar, extendiendo la invitación a todas las mamás en su día para poder participar de este hermoso evento destinado a cada una de las mamás en su día. Sí, así que a no perderse. Vamos a enviar nuestro saludo especial a doña Nivia Quintana, a don José Eleno Silva, del dúo Silva Medina, fieles oyentes de la radio. Bueno, importante también por aquí muchos mensajitos, ya posiblemente no vamos a tener tiempo de leerlos todos, pero muchísimas gracias por estar en contacto con nosotros. Hay varias actividades que se han desarrollado en esta semana, que es importante resaltar también el trabajo que van llevando a cabo luego de poder justamente llegar a las familias afectadas por la última tormenta. Las mismas fueron reportadas en el Centro de Atención al Ciudadano y verificadas por personal municipal, llegando justamente y priorizando los casos de reporte de destechamiento, ¿sí? Entonces, llegando a cada uno de ellos a través del área de desarrollo social de la institución municipal de Pilar. Por otra parte, también este aviso importante que se va realizando desde el municipio local. Ensayo general se va a estar realizando el día lunes 11 de mayo, el día de mañana, a las 9 horas puntualmente sobre la calle 14 de mayo. Así que comunicado especial a todos quienes van a estar participando. El tradicional desfile se va a estar llevando a cabo el ensayo general el día de mañana, lunes 11 de mayo. Vuelvo y reitero, a las 9 horas puntualmente sobre la calle 14 de mayo. Así que a poder participar, el orden del desfile, cómo van a estar ubicados y por sobre todas las cosas llevar ya también sus botitas, las chiroleras, para poder practicar a nipe ese día de imagina o muy güey. Es importante que practiquen con sus botitas ya para sentir justamente cómo va a ser el tramo. Si bien no es desde el inicio en sí del desfile, donde van a estar practicando, por lo menos ya van a saber cómo ir ubicándose también, porque muchas veces, ¿cómo se dice? Difiere un poquito cuando están con champión y luego se ponen su calzado que van a estar teniendo a llevar. Y suelen, creo que, ubicarse por estatura. Sí, así es. Bueno, por otra parte también vamos mencionando que en el área de tránsito, la Municipalidad de Pilar, en el marco de un trabajo interinstitucional entre la Municipalidad de Pilar y Municipalidad de Desmochados, a través de la Dirección de Tránsito, se estuvo acercando los servicios de autorización, renovación y expedición de licencia de conducir por primera vez en la mencionada localidad. Así que importante labor también que se iba desarrollando. En esta semana se iba conmemorando también el Día Mundial de la Cruz Roja, donde los voluntarios del cuerpo voluntario iban realizando la colecta del día de la banderita, con sus alcancías, iban recorriendo las diferentes instituciones y lugares en común de la ciudadanía, como se dice, para poder justamente con gran compromiso poder acumular un poquito también de las donaciones para brindar acciones humanitarias a través de la Cruz Roja. Es importante también comentar que en esta semana se estuvo realizando en la Plaza Mariscal López la Feria de la Agricultura Familiar Express del Ministerio de Agricultura y Ganadería, donde a un precio bastante accesible se estuvo comercializando los productos cárnicos, también lácteos, en cuanto a quesos también y otras opciones, digo bien, a un precio bastante accesible. Así que opaité un ratito, no van allá, opaité magurilomita, ¿sí? También importante comentar que se ha impulsado el ecosistema emprendedor de Pilar, 100 personas preseleccionadas en el marco del concurso Pilar Emprende, donde recibieron capacitación para la presentación de sus planes de negocio. Importante actividad donde se va a estar premiando justamente a quienes tengan el mejor de los planes de negocio, que será premiado por la Municipalidad de Pilar con una importante suma de guaraníes. ¿Sí? También es importante mencionar que se ha realizado trabajos de reparación de calle en el barrio Colinas de Pilar con la motorizadora de la institución. Y por otra parte, también los compañeros siempre con los trabajos de limpieza y taipeada en diferentes puntos de la ciudad de Pilar, más aún luego del fuerte temporal. Por otra parte, en esta semana se estuvo habilitando también un nuevo parque infantil ecológico en la plaza del barrio San Roque. Así que muchísimas gracias a los vecinos por el acompañamiento. También ya están instalados y a disposición los parques infantiles en la plaza del barrio San Rafael, en la plaza del barrio San Isidro, plaza del barrio Aurora, en la plaza del barrio Villa Paso, detrás de la parroquia San Blas, y también en la plaza del barrio Colinas, sector fracción 5. Estos espacios buscan descentralizar el juego y fomentar la recreación y el desarrollo saludable de los niños en cada barrio. Gestiones para Pilar, Municipalidad de Pilar. 6:24 minutitos, vamos a un tema musical. Oye, Ureñan de Chamamecre, Azueñan de Marino. Vamos a ver, vamos a echar lo mitad, me. Oye, lo que se llevaron, y nada, estoy buscando y lo mitad. Está muy bien, hay que despertarse con ganas, energía y a mover el cuerpucho también para poder, ñanderete acuja guajina, hoy catuete, me hará ya, imagina, y matecitos acá tú, hoy temprano voy ya, o cargar, imagina, energía, tomando un rico cocidito, puede ser con vellú, puede ser con cuerito. Janina, oye, estás pumba, es lo mitad bárbaro, qué riqueza enorme. Yepe, y su vecino vuelve a algún bracerito y deje. Muy bien, va para ustedes el tema musical de la mano de Esteban Marino Benítez.
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Muy bien, continuamos por aquí complaciendo pedidos musicales de la mano de Esteban Marino Benítez. Muy bien, continuamos en este mes de la patria y la madre, sí, donde se va preparando ya la mayoría, reservando por allí ya lo que va a ser el asadacho, la preparación de la chipa, la sopa, ¿eh? Ya, porque no hay nada, ni la llamo papo, llegué un mamá o mi apellido, y nada lleva. Ese día exclusivo, ¿eh? Son los dueños de la parrilla, los hijos y los padres, ¿eh? Así es. Y si no hay ninguno de los dos, si no está por ahí cerca, ellos ya pueden andar, donde ellos ya cuadran a su cuera, lleva. Así mandelo el tema. Si aún no están en edad de hacerlo, al menos. Sí, hay así mamás como yo, mamás luchonas, que están solas y que, por supuesto, tal vez no van a tener un regalo material, de Yopoy, pero sin embargo, el mejor regalo es contar con la presencia de sus hijos a diario. Ese privilegio de tenerles con nosotros a nuestros hijos es el mayor obsequio que tenemos. A pesar de las dificultades que nos depara la vida, a veces esa pollito páginas a llevar cuando hay varias actividades, por supuesto, gajes del oficio que siempre también tenemos en los trabajos que tenemos que estar cubriendo las mamás en yo digo siempre eso, las mamás somos de hierro, ¿eh? Porque ñandera asumiramos, no tenemos permiso para enfermarnos, porque sí o sí debemos estar de pie, ¿eh? Así es, debemos estar prestas y listas al servicio de nuestros hijos, y más aún cuando son pequeñitos, a lleva. Así es, yo tengo el privilegio también de tener a mi mamá, Basilia Vera de Antola, que es mi mejor amiga en este mundo. Y es lo mejor que puedo recomendar y aconsejar siempre a todas las niñas, a los hijos e hijas, que siempre sean sus mejores amigas y amigos, su mamá y su papá, ¿eh? Principalmente mamá Jayeva. Que te tenía una conseja ponata jina y cuenta y poringo o deseaba y me envuelve ahí. Y si nos dice, es por algo. Así nomás, ellos tienen una intuición diferente, ¿eh? Su antenita está a 1000 por hora. Así es. Bueno, quisiera compartir con ustedes, si me permito un poco expresar mi alegría, ¿eh? Que pude recibir cuando mi querida hija mayor de 14 años me decía, mamá, hace 2 días, voy a tratar de contenerme, hace 2 días que vengo escribiendo algo. Y le digo yo, ¿y qué estás escribiendo? ¿Algún trabajo para tu colegio, Ayupe? Dice, no, mamá, yo no tengo dinero aún para comprarte algo, pero decidí escribirte algo, una carta, dice, y quiero que leas, dice. ¿Por qué? Yo, dentro de mi franqueza, ¿y por qué, mi amor? Y por el Día de las Madres. Y me emocioné tanto y le dije, no, prefiero escuchar de tu voz. Y entre su voz entrecortada, me iba leyendo estas palabras que ella lo hizo de puño y letra. Y hoy me permito un poco compartir con ustedes porque me llegó tanto. Y creo que no solamente yo, sino que varias de las mamás van a sentirse identificadas con estas palabras que me escribió mi querida hija. Voy a tratar de ponerme bien para leerles y que se pueda entender, porque si dejo embargar mi emoción, no voy a poder hacerlo. Y dice lo siguiente, mamá,
Hoy en el Día de las Madres, quiero escribirte algo que salga directo de mi corazón. Algo que quizás no te digo todo el tiempo. Estoy profundamente orgullosa de vos. Orgullosa de la mujer que sos. De todo lo que lograste. Y sobre todo, de todo lo que tuviste que pasar para que nosotros estemos bien. Sé que tu camino no fue fácil. Sé que hubo momentos en los que la vida te pasó pruebas difíciles. Días en los que el cansancio pesaba más que todo. Noches en las que quizás las preocupaciones no te dejaban dormir. Pero aún así, nunca te rendiste. Siempre encontraste la forma de darnos lo mejor. Incluso cuando no era fácil. Incluso cuando nadie más veía todo el esfuerzo que hacías y haces. Quiero que sepas que todo lo que hiciste por mí y por mis dos hermanos no pasó desapercibido. Cada sacrificio, cada esfuerzo, cada vez que pusiste nuestras necesidades antes de las tuyas, todo eso vive en mí. Tal vez no siempre lo supe valorar como debía, pero hoy lo entiendo y lo agradezco con todo mi corazón. Gracias por ser una mamá tan fuerte, tan trabajadora y tan especial. Gracias por enseñarme con tu ejemplo lo que significa luchar por lo que uno ama, lo que significa no rendirse, lo que significa amar de verdad. Sos una mujer increíble y nunca quiero que dudes de eso. Ni siquiera por un segundo. Admiro tu fuerza, tu valentía, tu capacidad de seguir adelante, aun cuando todo parece difícil. Admiro cómo nunca bajaste los brazos, cómo siempre encontraste una manera de salir adelante por nosotros. Eso es algo que no todas pueden hacer y vos lo hiciste y haces todos los días. También quiero que recuerdes algo muy importante. Y no solo sos una gran mamá, sos una persona maravillosa. Tenés un corazón enorme, una capacidad de dar amor que no se puede explicar con palabras. Sos única, sos valiosa. Y sos muchísimo más de lo que a veces crees. Ojalá algún día pueda devolverte, aunque sea una parte

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madre amorosa, solo la madre amorosa de sus hijos cuidadosa yace en vela, y a su afecto reverente es de la vida inocente centinela. ¿Qué del hombre sucediera si a su lado no tuviera en la infancia de una madre el dulce anhelo, sus caricias, su consuelo, su constancia? Poema titulado Madre Amorosa, escrito por Rafael Carvajal. Madre adorada, no hay palabras para agradecerte por todo el cariño que me has dado a lo largo de estos años. Hoy, en este día, te envío muchos besos y mis mejores deseos. ¡Feliz Día de la Madre! 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

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Ñane temperatura actual y carapé 8 grados. 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En la ciudad de Pilar, cielo despejado. 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Lastimosamente, o fallece petiña hermana. La señora Sixta Pastora Lescano, viuda de Da Rosa, pijareo fallece a la edad de 75 años. A los 75 años dejó de existir entonces la hermana de nuestro compañero don Alfonso Lescano, a pesar upíndica tuya, Eugina, oya por la enviapo, a llevarle de Xerejeja allí. Entonces, nuestra condolencia de parte de los compañeros directivos de la radio para el señor conductor del programa Ñane Música, Ñane Músico, don Alfonso Lescano. Mucha fuerza para la familia cristiana Resignación. Añe Moña Puro, entonces era Bepeaco programa, ya en duda, Bojapu Pura Jipona, o en Ducata Bañandebe. Alfonso Ayala y Yatire. 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Ja, ya me despido. Ambos apuí por ahí entonces. Ya en duda en el inicio del programa de don Alfonso Lescano. Ya llega 8 grados la temperatura actual en la ciudad de Pilar.

8 de la mañana, 10 minutos. 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Ya, vas a mina, pedaco, servicio de la radio, participación. Sixta Pastora Lescano, viuda de La Rosa, que en paz descanse, falleció anoche en la ciudad de Pilar a la edad de 75 años. Tan triste pérdida, se comunica a parientes y amigos, muy especial a la gente de Ciervo Blanco y Lagunaita. Sus restos son velados en el local de la funeraria número 2, entre Avenida Gobernador Irala y Mariscal Estigarribia. Hora del sepelio se comunicará oportunamente. Sixta Pastora Lescano, viuda de La Rosa, que en paz descanse. 8 grados la temperatura actual en la ciudad de Pilar. 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

Apechoñando por ahí, por ahí, complaciendo los pedidos. Por los desayunos, ja, mi bien amada, cuando caían de Lorgio Flores y Lorenzo Benítez. Caray, Lorenzo, oye, pues acá, de Anguirú, músico del barrio San Francisco. Seguramente Lorgio había en Enduina. Hay un popular acordeón desde su pueblo Villalbín. Mantea ya yo pilar, o sabe ya de que eres ya de saludar allí, don Lorgio. Y allí está ya de Ararecó y Ponante, cielo despejado a 8 grados la temperatura actual en la ciudad de Pilar. Ya de ya en dueta pura es ella, jao.

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Pesa ya compartí por ahí por ahí. 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Este día es domingo 10 de mayo del año 2026. Servicio de Radio Carlos Antonio López, participación Sixta Pastora Lescano, viuda de Da Rosa, que en paz descanse. Falleció anoche en Pilar a la edad de 75 años. Tan triste pérdida, se comunica a parientes y amigos, en especial a sus familiares de Ciervo Blanco y Lagunaitá. Hora del sepelio se comunicará oportunamente. Lugar del velatorio: Funeraria Pilar, número 2, Avenida Gobernador Irala y Mariscal Estigarribia. Sixta Pastora Lescano, viuda de Da Rosa, que en paz descanse. Y andeña en dueta pura jabo.

0: Ya, yo que vine a pegar puras y porque ya guarecotiñes en hoy desde la bella Itacorá con el profesor y uno de los conductores de este programa, el profesor Cayetano Marecos. Voy a dejar a Baisha Pa, muy buen día. Ahí como dejaran, va ahí corre y comí tranquilo, pan te va. Súper, súper, profesor, seguramente. Te digo, era como monitor y nada, voy y mi abeja no se veía, ten, va, vete. O se pone ahí, te digo, van a dejar.
1: Bueno, bueno, gracias por todo. Bueno, antes que nada, muy buen día para toda la gente del departamento de Ñemocoa, el Catuba, ya de Paraguay, de América y el mundo, porque la hayan de Radio ZP12CO. Hoy es en Duino, parte de San Iruja. En primer lugar, quiero agradecerte profundamente, San Miguel de Yapo, ahora y no con el programa. El conductor principal ayer, en este caso, Alfonso, el escanone por Imina, ahí viene por Ado de Motivo, en el Novina, ayer para...
0: Voy a dejar antes para Cherendú. Voy a dejar a Eco, justamente, donde comete y... familiar o fallece, que puede dejar a Eva Heindú, y mi hermano o fallece, puede dejar a Guri, a Pepilarbe. Así mismo, sí, es su hermana, profe, y mi hermana.
1: Y bueno, mi amigo, hago llegar mi condolencia a este gran amigazo, al conductor principal de este programa, a los familiares cristianos de Sinación, entonces por el fallecimiento de su querida hermana, creo que es Nadia.
0: Y mi hermana, y no voy a dejar a gente, sí, y mi hermana. Pero cómo no voy a dejar, adelante. Hasta otro momento, profesor, un abrazo, muy amable. El profesor Cayetano Marecos, desde Itacorá, Mayor Martínez. Pecha, oñamos que está en 10. Ah, ya cumpliste el pedido.

0: 8 de la mañana, 48 minutos
1: en todo el territorio nacional. Pechañas en Dupuras ahí, por allá, jaoña. Complace los pedidos de los amigos oyentes. La temperatura actual a esta hora en la ciudad de Pilar es de 8 grados, la humedad del 89%, viento en calma, plafón sin restricciones, cielo despejado, la visibilidad normal de 20 kilómetros y la presión es de 1019.2 milibares. La máxima de ayer, 17.8 a las 15.30 horas, y la mínima de hoy, 6.2 a las 6:30 de la mañana. Y allí está, temperatura actual en la ciudad de Pilar es de 8 grados. Humedad del 89%, viento en calma, plafón sin restricciones, cielo despejado. Visibilidad 20 kilómetros y la presión es de 1019.2 milibares. Gracias a nuestro jefe, el señor Rubén Candia. 8 de la mañana, 50 minutos, ahí cogí don Luis Brizuela. Hola Esteban Marino, quiero escuchar Al regresar por Joel Pajarito Cabrera, dúo Díaz Olisey. Con mucho gusto, ñas en duta, don Luis, desde Estero Camba.

Ya estamos en la parte final, ya llegué a la temperatura en Pilar, es de 8 grados, humedad del 89%, viento en calma, plafón sin restricciones, cielo despejado, visibilidad normal 20 kilómetros y la presión es de 1019.2 milibares. 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Don Luis Brizuela de Esterocamba. Allá jacuetevo, ya ahí te servicio de la radio. Sista Pastora Lescano, viuda de Da Rosa, que en paz descanse, falleció anoche en Pilar a la edad de 75 años, tan triste pérdida. Se comunica a familiares y amigos, muy especial a familiares de Ciervo Blanco y Lagunaitá. Lugar del velatorio, local número 2, Avenida Gobernador Irala y Mariscal Estigarribia. Hora del sepelio se comunicará oportunamente. Sixta Pastora Lescano, viuda de Da Rosa, que en paz descanse. Lugar del velatorio, Avenida Gobernador Irala y Mariscal Estigarribia. Puntualmente, 9 horas en todo el territorio nacional.

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madre amorosa, solo la madre amorosa de sus hijos cuidadosa yace en vela, y a su afecto reverente es de la vida inocente centinela. ¿Qué del hombre sucediera si a su lado no tuviera en la infancia de una madre el dulce anhelo, sus caricias, su consuelo, su constancia? Poema titulado Madre Amorosa, escrito por Rafael Carvajal. Madre adorada, no hay palabras para agradecerte por todo el cariño que me has dado a lo largo de estos años. Hoy, en este día, te envío muchos besos y mis mejores deseos. ¡Feliz Día de la Madre! 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

0: Muy buenos días a toda la audiencia de Radio Nacional Carlos Antonio López. Estamos nuevamente en este espacio de vida sana con el objetivo de llegar hasta sus hogares con información útil para el cuidado de la salud. Les saluda Daniel Rolón Riveros y vamos a estar hablando de varios temas, entre ellos y poniéndonos ya en materia, habrán escuchado la noticia internacional sobre un brote a bordo de un buque holandés, específicamente el MV Ondius se denomina, que fue informado por la Organización Mundial de la Salud, y se trataba nada más y nada menos que de un brote de antivirus. Es entonces una situación donde 150 pasajeros y miembros de la tripulación, que procedían de 28 países, se encontraban a bordo de este buque. Algunos habían ya desembarcado en la isla de Santa Elena el 24 de abril, y este crucero de lujo inició su travesía el 1 de abril en Ushuaia, Argentina, y llegaba a Islas Canarias hoy, 10 de mayo. Y bueno, hablemos un poquitito sobre el antivirus y su situación en Paraguay, aclarando básicamente que no es COVID y no es una situación extraña. El antivirus es una enfermedad transmisible que forma parte del grupo de enfermedades virales zoonóticas. El nombre zoonótico significa que tiene relación en algún momento de su ciclo con los animales, enfermedades transmitidas por animales. Su transmisión ocurre de forma esporádica en zonas endémicas definidas, y la vigilancia epidemiológica, que es lo que se está haciendo ahora, permite la detección oportuna de casos, el inicio de investigaciones y la implementación de acciones de control y prevención para reducir la morbilidad y la letalidad. En Paraguay, la región occidental o Chaco es considerada una zona de circulación comprobada del virus entre los roedores. Sin embargo, también se han registrado casos aislados en departamentos de la región oriental como Concepción e Itapúa. La mayoría de los casos afectan a varones adultos jóvenes debido a las actividades de riesgo en ambientes rurales y silvestres. Entre 2020 y 2025 se reportaron 110 casos de antivirus en el país, de los cuales el 73% se originaron en el departamento de Boquerón. Y el 85% de los casos corresponde a hombres, y el grupo etario más afectado es del 20 a 39 años, porque son los que están expuestos a estos roedores, que son más bien de ambiente salvaje. El antivirus se mantiene en la naturaleza infectando crónicamente diferentes especies de roedores. Y en Paraguay, el principal reservorio identificado es el Calomys laucha, que es un ratón. El virus es eliminado por estos roedores a través de la sangre, de secreciones, más que nada orina y materia fecal, y se transmite al ser humano por inhalación de aerosoles contaminados. También puede ingresar por heridas en la piel, y también y principalmente por la mordedura de los roedores. Las actividades rurales, construcción, agricultura, ganadería, el turismo de aventura, La pesca y la caza en las áreas donde habitan estos roedores son factores de riesgo. La transmisión de persona a persona solo se ha documentado para el virus de la variedad Andes, que no está presente en Paraguay. El periodo de incubación dura de 4 a 6, de 4 días, digo bien, a 6 semanas, con un promedio de 15 a 20 días. Y los roedores pueden eliminar el virus durante periodos prolongados. En esta parte es la que probablemente hizo que se den cuenta las autoridades sanitarias de este que detectaron a este pasajero de este crucero de lujo con síntomas de antivirus, como otras enfermedades virales tienen inicio repentino con fiebre, dolor de cabeza, dolor de cuerpo, dolor muscular, cansancio, y puede variar desde formas leves hasta casos graves con alta letalidad. Y entonces no es lo mismo, no es COVID, no es un grave problema, es importante informarse y saber. Pero por sobre todo, no temer ni seguir a los agoreros de la desgracia. La prensa a veces no tiene temas que tratar y empieza a asustar a la gente. Muy buenos días, doctora Doris Roy, ¿cómo estás?
1: Buenos días, doctor Dani. Y este tema va con lo importante que todos tenemos que hacer: limpiar nuestras
0: Ah,
1: casas. O
0: más
1: sea,
0: que nada.
1: más que nada, o sea, es una enfermedad que se da mucho en el Chaco. Acuérdense que en Boquerón hay endémicamente, o sea, todos los años tenemos casos de hantavirus. No es una enfermedad rara en el Chaco y tenemos nosotros en el Ministerio de Salud nuestro boletín epidemiológico con el reporte de los casos que se van presentando. Lógico, es una enfermedad viral es altamente mortal, o sea, tiene un 30-40% de mortalidad, pero como todo lo que se sospecha rápido y por eso la clínica soberana. Y cuando uno hace medicina, tiene algo muy importante que es la epidemiología. O sea, uno tiene que saber dónde está parado en la vida para poder saber cuáles son las enfermedades más prevalentes, las enfermedades infecciosas, inclusive tanto infecciosas como crónicas más prevalentes. Entonces, sospechar rápido. El paciente está con una fiebre alta, está con fatiga extrema, inclusive después comienza con un cuadro de dificultad respiratoria, puede en estas zonas endémicas no tardan mucho en sospechar. Tema que estas enfermedades son enfermedades que no tienen un tratamiento específico, o sea, no tienen un tratamiento antiviral específico, el tratamiento de soporte es el tratamiento, como siempre, el más importante, pero como ellos saben allá, y es una cosa que me encantó, me fui muchas veces a Filadelfia, Loma Plata, conozco Mariscal Estigarribia, conozco casi todo el país, ¿verdad? Definitivamente fue una época hermosa de mi vida, la coordinación de regiones sanitarias, la dirección del Ministerio de Salud, y otra época más hermosa, inclusive la dirección del Programa Nacional de Diabetes. Pero la Dirección de Coordinación de Regiones me permitió conocer todo el país, lugar por lugar. ¿Qué me llamaba la atención en Filadelfia? La limpieza impresionante. Ustedes saben que uno se va, y todas las personas que conocen el Chaco van a saber que es un calor seco, es muy seco y hay mucho polvo porque se levanta. Y acuérdense que estos roedores, la orina y las heces de los roedores se secan y es el aire el que levanta, ¿verdad? Estos
0: Los aerosoles.
1: los aerosoles y uno lógicamente aspira, inspira, ¿verdad? Estos aerosoles y se contagia. Entonces, pero ¿qué es lo que me llamaba la atención? Los hospitales y las casas tenían, y los hoteles, una limpieza impresionante. O sea, todo el tiempo ventilan, humedecen, porque acuérdense que lo primero que hay que hacer cuando hay polvo es humedecer y utilizar lavandina primero y después recién no barrer encima sobre el polvo. Primero humedecer, o sea, lavar en húmedo primero, ¿verdad? Para que no se levanten estos aerosoles. pero tenían una sistematización que vos no veías un solo polvo ni por las ventanas, ni por las rendijas, nada. La limpieza era impresionante como un polvo. Entonces ahí nos damos cuenta que todo es cultura. Es cultura. La cultura es, la realidad es lo que vamos haciendo, ¿verdad? En el día a día, y como que nos contagiamos de hábitos en una sociedad, ¿verdad? Es un contagio de hábitos, muchas veces lo que vamos haciendo todos de la misma forma. Y impresionante como ahí todos tienen sus casas así, así. Los menonitas yo creo que también influenciaron mucho con su cultura, y esa cultura menonita hizo que tengan una disciplina en la limpieza muy importante, ¿verdad? Entonces, estuvimos hablando mucho el domingo pasado del comportamiento sedentario. Y una de las formas de evitar el comportamiento sedentario, es decir, acuérdense que habíamos dicho que no sirve irse una hora al gimnasio y después sentarse el resto del día. Mira, ni frente a una computadora, ni frente a la tele, ni en la vereda, ni en ningún lugar. Es estar sumamente activo, esos 10.000 pasos por día como mínimo, pero más que otra cosa, estar totalmente activo, haciendo las cosas. Yo ando muy motivada en la limpieza profunda de mi casa, ¿verdad? Y me encanta estar todo el tiempo tan activa, porque definitivamente, si vamos a mantener nuestros espacios limpios, limpios de polvo, tenemos mucho que hacer todos los días. Todos los días. Tenemos que llevar como una planificación de los espacios que tenemos que ir limpiando en forma profunda. Yo ando haciendo así limpieza profunda de todos los espacios de mi cocina, por ejemplo. Impresionante como encuentro lugares, que espacios dentro donde se guardan cosas que no se estaban limpiando a profundidad. Entonces, cuando uno comienza a hacer todo eso, disfruta tanto de tener todo. Y mira, ahora soy experta en la cantidad de formas de limpiar, de mantener la heladera súper limpia, de mantener todos los espacios donde se guardan los cubiertos, los platos, todo limpio, pero los pisos, el polvo. ¿Pero qué me permite eso? Salir del comportamiento sedentario. Entonces, y da tanto gusto, porque cuando uno está muy activo, acuérdense que se producen hormonas en nuestro cuerpo. Se produce serotonina, se produce dopamina, que son hormonas de placer, que te permiten también algo muy importante: la creatividad. Entonces, cuando yo me siento a leer y a estudiar, porque soy sistemática en seguir estudiando y leyendo siempre, y estar, porque últimamente, Dios mío, últimamente medicina, si vos no te dedicas una hora por día, estás totalmente desactualizada.
0: Así
1: Y es
0: es.
1: por día, porque hay tanta información nueva que definitivamente si no le dedicas por día un tiempo a la actualización. Pero cuando vos estás hiperactiva, inclusive esa una hora en 45 minutos absorbes todo y ya tenés ideas a partir de lo que lees para poder implementar, porque no estás en un modo inactivo. O sea, tu cuerpo produce y utiliza, porque la actividad física estimula muchas zonas del cerebro que nos permiten activar la creatividad. Y la creatividad funciona basada en ciencia, basada en conocimiento probado. El método científico logró revolucionar todo lo que significa este drama de la infodemia, porque es un problema real.
0: Es un problema real.
1: Dios mío, hay muchísima, muchísima información que ya no sabemos qué es verdad y qué es mentira. Si tomo el té de jengibre con el anís, o que tomo el anís sin el té de jengibre, o tomo una cosa impresionante de cantidad de información, de que te dicen no tal músculo tenés que activar y no tal paso tenés que hacer. Entonces, definitivamente, no nos damos cuenta que necesitamos volver a fuentes creíbles de información. Tanta información hace que se necesite de esa organización principalmente autorizada, y de las personas autorizadas en organizaciones o personas o opiniones de expertos, realmente de expertos que tengan algo muy importante, que es la ética, ¿verdad? Donde ahí sí tenemos el gran drama. Tenemos tantas personas que tienen mucha información, pero que al no tener ética significa que tienen conflictos de intereses, ¿verdad? Cuando uno tiene conflicto de interés, significa que la información que está pasando es para lograr también de fondo y de atrás un beneficio propio. Entonces vos decís que tal medicamento es la solución a todos los problemas del mundo, pero en la realidad por detrás esa industria te está pagando para que vos digas eso, o esa industria te está dando muchas dádivas de viajes al exterior, de una cantidad inmensa de cosas que hacen que definitivamente estemos como estemos. Fíjense que en IPS en este momento hay una compra enorme de un medicamento que sí funciona, ¿verdad? Como el semaglutide, pero que quedó detrás porque vienen otras drogas mucho más importantes, pero como tenemos mucho que sacar de esta droga, vamos a tener que seguir usando para todos los asegurados lo que ya no está actualizado, y ahí se beneficiaron las industrias terriblemente. Y falta lo básico. Eso es lo peor.
0: Eso es lo peor.
1: Eso es lo peor, porque en este momento, para rituximab, un medicamento muy importante para el manejo de enfermedades autoinmunes y del cáncer, no hay CDP. O para telmisartán 80, no hay CDP. ¿Y ustedes saben qué es CDP? Es el certificado de disponibilidad presupuestaria que se necesita para poder decir que con el dinero del presupuesto se va a pagar ese medicamento. Y a veces no existe ese CDP porque no existe ese presupuesto. Y entonces se comprometió en este momento el presupuesto, porque en ese momento había ese CDP para 154 mil millones de guaraníes. Y entonces lógicamente que no hay más el remanente. Si vos gastas todo, no te queda para poder comprar otra cosa. Y entonces definitivamente lo básico no se sostuvo, o sea, lo básico no se garantizó. Mientras continuemos en este sistema, ¿verdad?, donde no planificamos, donde no entendemos que primero tenemos que tener lo esencial y lo básico, y después tenemos que saltar al siguiente escalón, y tenemos que realmente transparentar el presupuesto, vamos a seguir teniendo estos dramas. Entonces, esa persona autorizada con ética es la, Dios mío, es la galletita del desierto, lo difícil de encontrar cada vez más en este mundo.
0: Me quedé sin palabras, es absolutamente sin palabras, la realidad, ¿verdad? Porque uno calcula, ¿verdad? Calcula que que un buen gerente va a garantizar lo básico para después comprar lo extraordinario. La lógica dice que en nuestra casa compramos lo que realmente necesitamos para después comprar, digamos, esas pequeñas comodidades o lujos que querramos tener, ¿verdad? Y es terrible realmente enterarse del... sería... no sé si... En medicina nosotros tenemos dos figuras que nos persiguen mucho, que son la negligencia y la impericia, ¿verdad? Que son totalmente diferentes, ¿verdad? Pero que son figuras que están tipificadas en el código penal, que nos hacen siempre pensar sobre nuestras acciones a los médicos. En este caso habría que hablar con nuestros administradores si eso fue negligencia o fue impericia, ¿verdad? No saber lo que hacen por el hecho de contratar personas que no están capacitadas para los cargos, ¿verdad? O directamente una negligencia. No quisiera pensar que esta negligencia tiene que ver con lo que decía la doctora Doris de la industria que se beneficia fuertemente y el beneficio que va a tener también otras personas a través de la industria, ¿verdad? ¿Quién más se beneficia? Pero sí, lo que sí nos damos cuenta es que el principal perjudicado es el asegurado en este caso, porque no va a recibir su medicamento. Y ahí tenemos que poner en la balanza cuántos son beneficiados, supongamos 2.000, 3.000, 5.000 personas en el sistema de seguros. ¿Y cuántos son perjudicados? Seguramente 20.000, 30.000 o más que no van a recibir su telmisartán o no van a recibir otros medicamentos mucho más importantes y de importancia vital, ¿verdad?
1: De vital, y más ahora, viene el invierno, no sube más la presión. Acuérdense que el paciente no debe dejar de tomar estos medicamentos. Evita un accidente cerebrovascular, evita un infarto, evita una insuficiencia renal, el que la presión arterial esté controlada, y definitivamente los costos de estos medicamentos son prohibitivos para muchos bolsillos. Entonces, al ser medicamentos prohibitivos, ahí tiene que haber un estado presente. No, el tema más, Dani, que tipificar los delitos en este país. Mira, vos decís, esto es negligencia, esto es impericia, pero habiendo impunidad, ¿de qué te sirve?
0: Totalmente, no,
1: Entonces,
0: totalmente, totalmente.
1: tenemos el drama de la impunidad, ¿verdad? Entonces, con la impunidad, quizás con un poder judicial fuerte, las cosas hubiesen sido diferentes, ¿verdad? Porque la gente no va a cometer estos delitos porque le tiene a la cárcel y a la pérdida de uno de los valores más importantes en esta vida, que es la libertad. Entonces, si vas a perder la libertad, como que vas a pensar un poco más, pero como vas a tener quien te proteja, porque todos están mezclados en estos procesos, es complicado, ¿verdad? Entonces, desde este espacio, que es un espacio de vida sana, nosotros con el doctor Dani, les pasamos y ustedes nos van escuchando y van encontrando algo que pueden aplicar como hábito en su día. Hoy vamos a hablar de algunos tips y siempre les pasamos algunos tips. Pero cuando hablamos de políticas públicas y cuando hablamos de es nuestro pensamiento crítico, libre, como que pueda contribuir para que se abran más los ojos. O sea, abrir los ojos, poder pasarles a ustedes información de nuestro día a día en la función pública es muy importante, porque en algún momento solamente la fuerza de una comunidad organizada va a cambiar el rumbo de la historia. Antes no, ¿verdad? Antes no. Que comiencen a tener ustedes mismos, no nuestra forma de ver las cosas, su forma de ver las cosas. El pensamiento crítico es personal. Ustedes pueden tomar algo que nosotros les decimos y lógicamente disentir, y disentir es lo más importante, no tragar lo que nosotros les decimos. Nosotros sí les podemos decir que podemos estar errados en nuestra percepción, pero es a partir de nuestra honestidad y nuestra piel, ¿verdad? O sea, sí traduce lo que vivimos en toda la semana. Porque a mí me pasó, esta semana sí me pasó, haciendo consultorio en el sistema público en el que estoy, que no fui, no sé, dije yo, ¿por qué terminé más rápido? Terminé y menos cuarto ese día, 15 minutos antes de las 7 de la noche, pero porque ningún paciente le cargué medicamento. Entonces ahí hubo todos esos minutos que yo buscaba y porque no había.
0: No había ni un solo, ni ninguno de la lista que tenías que indicar.
1: Sí, nunca faltó anticoagulante y ahora
0: No,
1: ni eso.
0: así es, así es.
1: Ni siquiera aceno cumarol pude liberar. Entonces yo antes que calculaba la cantidad que le iba a dar para los siguientes 2 meses hasta el próximo control, todo ese tiempo de cálculo de cantidad de pastillas que tenía que hacer, no hacía, ¿verdad? Y terminé más rápido porque no había medicamentos. Entonces, y los pacientes de algún lado iban a tener que comprar. No, tranquila doctora, ¿qué vamos a hacer? Vamos a comprar. Tranquila doctora, porque mi cara, tranquila doctora, vamos a tener que comprar. Porque les decía, miren, no pueden dejar su estatina, no pueden dejar su anticoagulante, porque vamos a tener una complicación mucho más cara todavía. Entonces, de algún lado hay que sacar ese dinero. Y otra cosa, ¿sabes que la estatina sale tanto? Y todos me decían,
0: Sí,
1: 140 mil,
0: sí,
1: más de
0: sí,
1: 100
0: sí.
1: mil. Y es dinero, ¿verdad? Yo compro por tira a veces, puedo tomar la mitad, o sea, una cantidad de opciones que te daban porque realmente atacan en forma directa al bolsillo.
0: Ataca de forma directa al bolsillo y es una situación que genera varios coletazos, por decirlo de alguna manera. El asegurado no tiene la estatina, va a buscar, por ejemplo, en el Ministerio de Salud. En el caso de que hay en el Ministerio de Salud, se le provee y eso hace que el cálculo de la medicación que el Ministerio de Salud tenga que comprar es más difícil de realizar. ¿verdad? Entonces, no hay una planificación que afecte a una institución, pero que indirectamente afecta también a otra institución, que es el ente rector, en este caso el Ministerio de Salud, ¿verdad? O sea que nos lleva a pensar de que si se hiciera una planificación conjunta, de compras conjuntas, de necesidades conjuntas, de unificar el sistema, como siempre pensamos, ¿verdad? Que la importancia de poder hacer un sistema único de salud, para poder justamente reducir estas malas decisiones y estas malas actuaciones. Entonces lleva a esta situación, pero propongámonos, ubiquémonos en el lugar del paciente, ¿verdad? El paciente no solo tiene que comprar esa atorvastatina, no solo tiene que comprar ese cenocumarol, por ahí a veces tiene que comprar 4 o 5 medicamentos. Vimos en estos días la noticia de un paciente de uno de las periféricas de IPS que se iba a sentarse todo el día a pedirle a los visitadores médicos muestras médicas para poder llevar a cabo su tratamiento, ¿verdad? Y entonces se volvió eso una noticia en uno de los medios de comunicación escritos de Asunción, generando esta realidad, ¿verdad? ¿Por qué? Porque él es de los muchos jubilados que su jubilación no llega al millón de guaraníes siquiera, ¿verdad?
1: No, no, no, ni pensemos lo que significa eso para la dignidad, ¿verdad? O sea,
0: Claro.
1: ¿cómo afecta? Afectada puede estar la dignidad de las personas.
0: Y son situaciones, estaba pensando en lo que decías hace rato sobre la avalancha mediática que tenemos todos los días, un montón de situaciones, y eso hoy en día se denomina la posverdad.
1: Sí,
0: La posverdad, que
1: muy
0: hace
1: disponible.
0: que se manejen muchas informaciones, de alguna forma toque nuestra sensibilidad, toque nuestras creencias y nos desvíen de las informaciones más importantes. Por eso decía yo el otro día, mientras todo el aparato de la prensa esté ocupado de IPS, el doctor Fretes, el nuevo presidente, va a poder hacer algunos cambios o poder realizar lo que él está interesado en hacer, ¿verdad? Pero en el momento en que la prensa encuentre otra cosa que le interese más y que desvíe los focos hacia otro lado, probablemente pierda todo ese apoyo o el blindaje que le está dando, esa super exposición que tiene en este momento el doctor Fretes, y sea mucho más difícil su trabajo. ¿Por qué? Porque cuando la prensa pone los focos, cuando todos estamos mirando, por ahí hay una cierta protección ante las personas que quieren cambiar ciertas situaciones que ya están más que arraigadas, más que enquistadas, cronificadas, diríamos los médicos, ¿verdad? Cuando crónico es algo que dura mucho tiempo, no solo un poquito, ¿verdad? Entonces, tendríamos que tener en cuenta cómo manejamos esta información y qué es lo que buscamos, porque la prensa también nos da lo que nosotros pedimos.
1: No, definitivamente la prensa, un poder que necesita estar presente, pero puede apagarse ese interés, entonces y ahí va a perder una fuerza importante. De cualquier forma, me apoya su gestión porque da gusto escuchar estos discursos de libertad, estos discursos de no tener conflictos de intereses, y sin conflictos de intereses gestionar definitivamente es algo a veces utópico, ¿verdad? Pero que me encanta pensar en la utopía y no perder las esperanzas, ¿verdad? Entonces, no quiero perder las esperanzas, por lo tanto, da gusto escuchar, ¿verdad? Que de repente, inclusive, ya lo que generan los años en relación a la humildad, donde uno da un paso y se da cuenta que hizo un paso falso y retrocede y pide disculpas, ¿verdad? Entonces, eso es madurez. Eso es templanza, eso es sabiduría. Eso te

0: evidencia te cambia la forma de ver las cosas y bueno, y podés tener otra forma de ver. Pero con quien todos tenemos que ser sumamente leales, pero esa lealtad no se tiene que romper nunca, es con uno mismo. Acuérdense que esa es la lealtad más importante. Y muchas veces, por querer ser leales a historias, a muchas otras cosas, uno da pasos que es anulándose otra vez a uno mismo. Y ya hay momentos en la vida donde uno tiene que cada vez ser más consciente de que el tiempo es lo más valioso que tenemos, ¿verdad? El tiempo definitivamente es oro y ese tiempo tiene que ser bien utilizado. Pero yendo a este tema de la importancia de tener información autorizada, ¿verdad? Y después de vamos a escuchar una linda música y les traje hoy el reloj biológico, ¿verdad? O sea, ¿cómo respetarle a nuestro propio reloj biológico? ¿Qué hay de evidencia en relación al reloj biológico? A las horas en que tenemos que tomar decisiones, a las horas que tenemos que hacer actividad física, de acuerdo a lo que hay de evidencia en ese reloj biológico. Y eso pasa, y por eso yo siempre agradecida y definitivamente aquí agradecida a este espacio. Este espacio, acuérdense, que es un espacio de medicina del estilo de vida, ¿verdad? Entonces, medicina del estilo de vida es lo que hacemos todos los domingos y lo que los médicos en 2 minutos le decimos a los pacientes. ¿Sabes qué? Tenés que tener un estilo de vida saludable, tenés que comer sano, tenés que hacer actividad física, dormir bien, punto. Y ni siquiera le preguntas nada de dormir en la realidad muchas veces, ¿verdad? La gran 99% no pregunta nada con respecto al sueño reparador. Y existe en este momento ya sociedades científicas de medicina al estilo de vida. Yo estoy súper entusiasmada con ese proceso y comencé una diplomatura en medicina al estilo de vida con la Sociedad Argentina, que tiene una certificación con el American College en noviembre presencial en Buenos Aires y todo un curso que ya comencé y que espectacular. Así que voy a estar súper entusiasmada compartiendo con ustedes tips basados, pero los expositores son de lo de primer nivel y el programa es sumamente extenso, pero bueno, voy a dedicarle todo ese tiempo porque cada módulo es módulos de nutrición, módulos de actividad física, módulos de sueño, módulos de sustancias nocivas, módulos de gestión del estrés, módulos de relaciones interpersonales, o sea, trabajados con toda la evidencia. Y definitivamente hay que comenzar a darnos cuenta de que necesitamos de estos espacios autorizados.
1: Súper, súper, súper. Y estaba pensando en la esperanza, ¿verdad? No perdamos la esperanza.
0: No, no, no, no, no.
1: La esperanza actúa
0: Salió el sol hoy.
1: como una barrera protectora que reduce el cortisol y combate la ansiedad y el estrés. Activa la corteza prefrontal y el sistema de recompensa, fomentando la neuroplasticidad, esta característica de nuestro cerebro que hace que hasta el último día de nuestros días nuestro cerebro pueda seguir modificándose y aprender nuevas rutinas, al contrario de lo que se pensaba antes, ¿verdad? Hoy se sabe que nuestro cerebro es altamente neuroplástico, que se puede ir adaptando y que crea nuevos circuitos neuronales y mejora entonces esa palabra que está tan en boga hoy en día, la resiliencia, ¿verdad? La resiliencia, el poder recuperarse, el poder salir adelante. Y entonces esta reducción del estrés, neuroplasticidad y mejora salud mental y física tiene que ver mucho con estos circuitos de esperanza.
0: Sí, no, es que hay que alimentar el circuito de esperanza, porque las noticias alimentan los circuitos de desesperanza y necesitamos todos contagiarnos de esperanza, de que las cosas pueden cambiar, que necesitamos tomar conciencia y que necesitamos entre todos alimentar ese pensamiento crítico y en forma organizada, en forma crítica y con mucho amor, poniéndonos en el lugar de todas las personas, aunque sean personas que piensen o personas que nos hayan dañado, y ese es el paso más grande que tenemos que dar, sentarnos a negociar y a contribuir. si nos podemos ir a una linda música.
2: Un tema musical, entonces.
0: Un tema musical y a la vuelta hablar.

0: Doctora, ¿te acordás si cuando te despertás después de dormir, te acordás de los sueños?
1: Santo Dios, Dani, no puede ser. Les cuento que en la pausa no estábamos hablando de esto. Y el. Mira. El ayer. Sí, últimamente sí me acuerdo de los sueños. Y me acuerdo, pero intensamente. Soñé con un ex gobernador anoche.
0: Ajá, y bueno, la percepción de haber tenido una buena noche de sueño no depende únicamente de la duración del descanso, dice un estudio que fue publicado en el instituto, en el IMT School for Advanced Studies Lucas, en Estados Unidos, y habla de que los sueños vívidos, el recordarte de tus sueños como si fuera que fueron realidad, habla de que descansamos mejor o dormimos mejor.
1: No, es impresionante. Yo últimamente ando descansando muy bien y recordándome de mis sueños. A una tía, era una tía política, la mamá de la hermana de mi suegro, le soñé, pero terrible, súper bien antes de ayer, soñando que estaba en un castillo haciendo un recorrido turístico inmenso, era el castillo. Y ahí comencé a leer un poquito más de toda la evidencia con respecto a recordar los sueños, que no tiene que ver con lo que hiciste ayer o tu preocupación, tiene que ver también con lo que cristalizan emociones
0: Así es.
1: y conexiones con personas, quizás personas que me tienen una sintonía espectacular en todo lo que significa viajar o conocer lugares, porque tiene ese tipo de sintonía tengo con esta persona en particular, ¿verdad? Entonces, definitivamente, pues no le veo hace muchísimo tiempo, pero como uno en el sueño puede cristalizar emociones y conexiones de sintonía con personas. Miren que el sueño es, y vamos a hablar mucho en unos programas de este tema, pero qué lindo indicador de saber que nuestro sueño fue reparador, recordarnos lo que soñamos.
0: Así es, y es tan importante el sueño que este instituto, el IMT School, más la Escuela Superior de Santa Ana y la Fundación de Gabriele Monasterio establecieron algo que se llama un laboratorio de sueño. Imagínense ustedes un lugar donde van a vigilar y van a estudiar el sueño. Es tan importante, digamos, en otros países ya tienen las necesidades básicas más resueltas y se dedican ya al estudio de situaciones más particulares, en este caso el sueño como gran guardián de nuestra salud, ¿verdad?
1: Y ahí esas horas del sueño no es yo nomás duermo 4 horas. O sea, todos tenemos que dormir entre 6 y 8 horas. Idealmente 7 como mínimo, ¿verdad? No más que 8 quizás, pero tenemos que cuidar la higiene del sueño. 90 minutos antes de dormir, y la evidencia es 90 minutos antes de dormir, tenemos que estar no es lejos de las pantallas. ¿Verdad? Porque si no conciliar el sueño es muy complicado, no podemos porque definitivamente no se activa la melatonina si no generamos en nuestra habitación esa luz tenue y nos desconectamos de la televisión, del celular, de la computadora, todo lo que sea esa luz, ¿verdad? Ultravioleta que no, esa luz,
0: Sí,
1: perdón,
0: la luz,
1: la
0: la
1: luz,
0: luz.
1: la luz, la luz blanca,
0: La luz de la
1: la
0: pantalla.
1: luz de la pantalla, luz de la pantalla, tenemos que desconectarnos. Porque tenemos que respetar ¿a qué? A nuestro reloj biológico. Y para respetar a nuestro reloj biológico, ustedes saben que las horas de alerta máxima que tenemos es de 6 a 9 de la mañana. Son horas de alerta máxima. Para poder tener esa alerta máxima, tenemos que haber dormido, ¿verdad? A las 10 de la noche, sí o sí, estar ya dormidos. Para poder dormir 8 horas, ¿verdad? Y ahí estar despiertos a las 6 de la mañana y de 6 a 9 estar en nuestro tiempo y que está totalmente estudiado. Y esa es una. Miren que respetarle a nuestro reloj biológico nos permite una ventaja competitiva. Porque si al de 6 a 9 de la mañana respetamos que es nuestra hora de alerta máxima, son las horas para decisiones estratégicas. Decisiones estratégicas se toman en esas horas de alerta máxima. De 10 a 12 de la mañana es el pico cognitivo. Ahí tenemos una concentración total. De 2 a 4 de la tarde es la hora que hay que evitar decisiones críticas. No tomen decisiones de 2 a 4, ¿verdad? Ahí comienza a bajar nuestras hormonas, ya no tenemos ese cortisol alto que tuvimos a las 6 de la mañana, y hay que respetarle que de 2 a 4 no es el momento para tomar decisiones críticas.
0: ¿De 2 a 4 de la tarde?
1: De 2 a 4 de la tarde no tomen decisiones críticas. En ese momento estamos en un valle biológico, ¿verdad?
0: Sí.
1: Y ese valle biológico es un momento de cero alerta. Y de 5 a 7 de la tarde es el pico ejecutivo, ¿verdad? Entonces, ese tiempo de 5 a 7 es buena hora para negociaciones y para deporte.
0: Deporte.
1: Miren, o sea, hacer deporte en esos horarios, por eso yo cada vez digo, necesito ser cada vez más dueña de mi tiempo para respetarle más a mi reloj biológico y poder darme esos tiempos de decir, este es mi tiempo de deporte, este es mi tiempo de decisiones estratégicas o mi tiempo de pico cognitivo. Entonces, ¿en qué se divide el reloj biológico? En alerta máxima, de 6 a 9 de la mañana, en pico cognitivo, que es el momento donde uno tiene una concentración total, de 10 a 12 de la mañana, en ese valle biológico que hay que evitar decisiones críticas en ese momento, que es de 2 a 4 de la tarde, y de 5 a 7 de la noche, que es un pico ejecutivo que nos permite hacer deporte o negociaciones. Miren qué interesante conocerle. Acuérdense que forzar el cerebro en el valle circadiano, en el valle biológico, aumenta un 30% la tasa de errores de decisión. 30%. Y hay evidencia en relación a eso. Entonces, y aquí se dan cuenta que para poder lograr estar en alerta máxima, en pico cognitivo, necesitamos ese sueño reparador, necesitamos esas 7 horas de sueño, necesitamos ir apagando pantallas a partir de las 9 de la noche e ir logrando a las 10, 10 y media de la noche estar dormidos, dependiendo mucho de nuestras obligaciones laborales y de las horas que tenemos que despertarnos, ¿verdad? Por eso definitivamente yo creo que con el tiempo y cuando más evidencia tengamos en relación al efecto deleterio, al efecto negativo, a cómo afecta tanto a la salud la falta de sueño, el pago a los médicos y a las enfermeras principalmente y a todas las fábricas que tienen que tener trabajo nocturno tendría que, no sé, quintuplicarse, porque es afectar el sueño, definitivamente afectar el sueño. Es gravísimo.
0: Claro, y el hecho de haber modificado el horario de trabajo ya fue un gran avance, ¿verdad? La disminución de la carga horaria fue un gran avance. Ahora todavía hay que seguir trabajando y analizando este tipo de situaciones, ¿verdad? No solo para los médicos, sino también para todas las personas que trabajan de noche.
1: Sí,
0: que hacen turnos nocturnos. Bueno, cocinemos.
1: ¿Qué vamos a cocinar?
0: Vamos a hacer una sopa asiática con pollo, huevo y repollo.
1: ¡Ay, qué rico! Además que con este frío va a estar riquísimo.
0: Necesitamos, en este caso, tiene un poquitito más de trabajo que lo que normalmente solemos hacer. Una cebolla, ¿verdad? Que vamos a estar, vamos a cortar en trozos grandes, ¿verdad? Una cebolla en trozos grandes, dos zanahorias también cortadas en rodajas, y un puñado de hierbas frescas. Acá podemos agregar laurel, albahaca, cilantro, cebollita en hoja, lo que tengamos, pero tenemos que atar. Vamos a atar en un con un Y lo que no, le aconsejo que sea un hilo común, sin color, sin nada de teñido, porque ya me pasó una vez que el hilo era azul y la sopa salió azul. Y tuve que desechar, ¿verdad?
1: Conclusión con una lilla.
0: Claro, a lo que no tenga color, ¿verdad? Se ata todo. Hay unas bolsitas que se venden, inclusive para poner, ¿verdad? Y después sacar así todo junto lo que vamos a poner en la sopa. Pero bueno, ya que no tenemos eso, vamos a usar el hilo. Y vamos a necesitar, en este caso, si son para varias personas, de acuerdo a la cantidad de personas, vamos a poner un muslo de pollo por cada persona que va a consumir la sopa, ¿verdad? Le sacamos toda la piel, por supuesto, antes de poner los muslos. Y vamos a necesitar también sal, pimienta. Y acá viene la otra parte que vamos a necesitar también. Un cuarto de repollo, ¿verdad? Más o menos un cuarto de un repollo. Vamos a cortar en cuatro un cuartito de ese repollo. Vamos a cortar lo más finito que podamos, en tiras finitas, finitas, ¿verdad? Vamos a necesitar también huevo, un huevo por cada persona. Y más hierbas aromáticas, ¿verdad? En este caso cortadas finitas, chiquititas. Yo recomendaría, por ejemplo, cebollita en hoja y cilantro o perejil, ¿verdad? Que son las que mejor van porque estas van a ir crudas después, ya al final, para finalizar nuestra sopa, ¿verdad? Entonces, en una olla grande ponemos la cebolla, la zanahoria, el ramo de hierbas que habíamos preparado. Vamos a cubrir con agua y vamos a tapar. Vamos a cocinar por 45 minutos hasta que el caldo se haya reducido y el pollo esté blando. No, me parece que no dije el pollo. Sí dije el pollo que hay que poner, ¿verdad? Bueno, entonces retiramos la cebolla, las hierbas y las zanahorias y reservamos para otra receta. En este caso. Y vamos a desmenuzar el pollo. Vamos a desmenuzar el pollo, ¿verdad? Le sacamos todos los huesos y volvemos a añadir a este caldo que tenemos, ¿verdad? Ahí vamos a añadir la sal, la pimienta. Vamos a ajustar de acuerdo a nuestro gusto. Y en otra ollita vamos a hervir agua y vamos a ir poniéndole la cantidad de huevos que queremos, de a uno, ¿verdad? Y de acuerdo a lo que queremos, si queremos que la yema esté líquida, vamos a hervir por 5 minutos. Y si queremos que esté más sólida, por 7 minutos. A mí me gusta más sólida, a otras personas le
1: A
0: gusta
1: mí me gusta un
0: bien,
1: poquito más
0: bien,
1: sólida.
0: bien líquida, ¿verdad? Entonces retiramos del fuego y reservamos estos huevos, ¿verdad? Entonces, una vez que ya se integró bien nuestro caldo, ahí le vamos a añadir el repollo en tiras finas, unos minutos antes de servir nomás, y encima las hierbas aromáticas, y cuando ponemos en cada plato, vamos a servir el huevo encima de cada uno de los platos, ¿verdad? En el centro del plato de nuestro caldo. Cebolla y la zanahoria podemos utilizar como ensalada ahí al costadito.
1: Ay, qué rico, calentito, con rico sabor. Miren que esta es una opción tan saludable. Acuérdense que tiene verduras, tiene fibras por el caldo sumamente importante para todos los días con el repollo y tiene buena cantidad de proteínas con el pollo y el huevo. Así que es una opción más que
0: Y por
1: saludable.
0: sobre todo cocinar con amor. Y bueno, se nos refue el tiempo.
1: Se nos refue el tiempo, pero definitivamente muchísimas gracias a todos nuestros oyentes. Un saludo a Gladys Vargas y Cidrina Araujo, una pareja espectacular
0: Saludo
1: que
0: para
1: siempre nos escucha y que compartió con nosotros una frase de Salvador Allende que dice: vale la pena morir por aquellas cosas sin las cuales no vale la pena vivir. ¿Qué pasa?
0: Importantísimo.
1: Un hermoso domingo y el próximo domingo nos escuchan otra vez aquí desde el espacio de Vida Sana.

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Mis amigos de la radio para todos, muy buenos días. Buenos días Pilar, buenos días Ñembucú, buenos días Paraguay. A la fraterna vecindad latinoamericana, un abrazo sincero y cordial desde la capital del departamento de Ñembucú. A través de las poderosas ondas de Radio Nacional, Carlos Antonio López de Pilar ya propalando a los cuatro puntos cardinales nuestro mensaje de patria, folclore y tradición. Desde este vértice sur histórico y legendario, estamos compartiendo con ustedes otra emisión de nuestro programa. Hoy, 10 de mayo del 2026, la naturaleza nos regala un día espléndido. Ciertamente llegó el frío, ayer de noche, de madrugada, sentimos el frío, pero hoy, como decimos nosotros en nuestro dulce idioma guaraní, ya osema moria juponcho, haya ama boyende mojetia ema boy. 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Este programa lo hace posible la gobernación del departamento de Ñembucú. En este periodo de gobierno se ha acuñado una frase que dice simplemente un futuro mejor. Ese futuro mejor supone que si entramos a analizar qué significa un futuro mejor, quiere decir ese anhelo colectivo comunitario de que tengamos rutas, de que tengamos un estado presente, de que tengamos atención a las cuestiones principales y básicas: acceso a la salud, acceso a la educación, acceso al agua potable, a la cobertura eléctrica, presencia de ambulancias, de médicos, apoyo a la cultura, a la agricultura familiar, impulsar y crear nuevas fuentes de trabajo que son genuinas y sostenibles en el tiempo, para lo cual Ñembucú es un territorio apto y yo diría hasta si se quiere especial. Por ejemplo, la piscicultura, actividad a la cual el gobernador Víctor Hugo Frenón le imprime mucha dinámica para que tengamos muchos productores, muchos piscicultores. Tenemos condiciones ideales para que Ñembucú sea la gran proveedora de especies nativas como boga, como pacú, por ejemplo. Y bueno, entonces estamos en condiciones. Nuestra miel orgánica certificada es otra gran fuente de riqueza. Por citar dos ejemplos, alianzas estratégicas con las principales instituciones del sur, por citar con la Universidad Nacional de Pilar, lo cual hace posible milagros, milagros, verdaderos milagros. Ya los futuros médicos ya están haciendo la etapa que se llama propedéutica, que significa la preparación previa para adquirir aquellos rudimentos básicos de las ciencias básicas y que les permita ingresar y rendir un examen que desde luego será estricto, exigente. Hay unos 80 postulantes en este momento, quedarán 40 para el primer año de medicina. Hablar de estas cosas parece ciencia ficción, pero pisemos tierra, es real, es palpable y ya lo estamos viendo, es tangible. Y bueno, alianzas también y una cercanía que no se vio antes, ahora impulsa Víctor Hugo con los municipios y las gobernaciones que están cerca de nosotros. La gobernación de Formosa, de Chaco, de Corrientes, en un diálogo permanente con las autoridades municipales del nordeste argentino. Todo esto abre un panorama muy promisorio realmente para cumplir nuestros viejos anhelos comunitarios. Por eso, este quinquenio se denomina un futuro mejor. 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
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Esteban Marino Benítez ya está en la cabina de cristal y vamos a arrancar rindiendo una recordación y un homenaje a uno de los mejores artistas populares, arpistas populares, creador de un estilo, de una genialidad única. Hasta ahora no hay un arpista que tenga la fuerza de su brazo izquierdo, porque en el brazo izquierdo se hace la bordona, Marino, y ya sube y no ya pope pe bordona, el bajo, el que hace las veces de bajo, y a la mano derecha la melodía, la parte aguda del arpa. Jape baja es Inácara y Menelio Díaz Peralta. Jaengo Menelio Díaz Peralta, pero nombre artístico Oputamala Menelio Peralta, porque tu macho coincidía Pérez Peralta. Él era sobrino de Abdón. Abdón Peralta, hermana Membújinala Menelio. Porque, como dice mi amigo Diosnel Ortiz, en esa agreste campiña cordillerana, en ese lugar donde corre el arroyo Gaú, Pecerro Paume, Upepe Ojinala Potrero Angelito. Jaupepo nacía que con a familia y yo ya iba. Rufino Pérez, familia de artistas, de músicos. Abdón Peralta, músico natural, compositor natural, de una jerarquía inigualable. Y Menelio, que es sobrino de Abdón Peralta. Japón Moirucho Bacuera, Ibitu Riluña Bopupe, Catalino Gil, que es cordillerano también de Barrero Grande. Y después se une finalmente con ellos Néstor Damián Giret. El cordillerano, porque es una isla Pucupe, Ocacoa Misiones, pero realmente es cordillerano. El quinteto cordillerano inigualable, el creador de éxitos inmemoriales. Bueno, el 8 de mayo del año 2008 se apagaba la vida de Menelio Peralta. Era todavía una persona muy joven. Tengo 57 años, ya oye, y mañana de Apetevi. Un 8 de mayo del año 2008 llegaba la infausta noticia de la ascensión hacia la luz de el gran Menelio Peralta. Tengo Julio Ore, no botille pei 58, iba camino a sus 58 cuando Dios le llamó a la morada celestial. Y la mejor manera de recordar a los artistas, nuestro homenaje, el primero del día es para Menelio Peralta, Menelio Díaz Peralta, el dueño de las 36 cuerdas del inigualable quinteto cordillerano. Su majestad, la música pide la palabra y suena la música más bella del mundo para el pueblo más heroico de la tierra.

Bueno, así compartíamos tres. Che, pues tengo camarino de medio, o sea, acá, desastre. Ñañe, por un curi, curi, llenando coche, ya lleva. Bueno, curi, llenando coche, japica tuñas en tu curi, Blanca Rosa. Bueno, Blanca Rosa, curi, colegio historia. En realidad, la mujer que fue destinataria de los versos de Abdón Peralta, ella se llamaba Estela Zamudio, o mujer ante Upeisha Chupé. La Baigoina Blanca Rosa. Upeango la seguidor de Baigoina Pérez Peralta, hoy cuaja, lleva peor estando y cuaja. Hoy a la Blanca Rosa, acuerda su gran amor. Él le puso ese nombre, pero en realidad se llamaba Estela Zamudio. Bueno, así nuestro homenaje en este primer bloque al fabuloso quinteto cordillerano. Bueno, voy a hacer una fe de erratas en mi libro ya po bajo ya una mope, última hoja como y tenía la mopo ya vira ya lleva. Entonces voy a hacer una fe de erratas. Catalino Gil Unzaín, pues ya el apellido es nada completo. Ja, tengo Guarambaré pejeño iba que. Ja, piso hoy radical la barrero pe. Pero ja, es na realmente la Ibaye. Baigo Gina, tengo guarambareño. Muy bien, gracias por la corrección, mi querido director Rubén Escobar. Ya pues acá, ya de Gina. Pollo Pú, de Guanache Capelú. Bueno. A vos escribiste ese amigo doctor Orlando Fiorotto. Le envío un saludo cordial a mi apreciado amigo que está escuchando la radio en este momento, al amigo Orlando. Bueno, gente, te imagino que tú ya la pera esperar, está en ningún onda y ya pura ahí, dos pa' y voy. Ape y se vecina Leonora. Don Pablo, tuve el privilegio de ver actuar a estos monstruos de la música en mi colonia. Un regalo de la vida. Saludos, Leonora de Ituzaingó, Formosa. Y bueno, ellos eran realmente los dueños de Formosa. Oye, hay Jumingo la Formosa, ¿ve? Ape, Chaco, Corrientes. Cuando ellos salían de gira, estaban 3 meses por ahí. Y hasta hoy conozco gente que le han visto en vivo y me decían, ustedes no saben lo que fue Pérez Peralta. Y ellos eran tan humildes como personas que, por ejemplo, una persona les invitaba, mañana qué van a hacer al mediodía. Nada, ¿por qué? Y quiero invitarte a un asado. Así sea una persona, un estanciero, una persona con recursos o una familia humilde. Ellos se iban. Y se iban y llevaban su instrumento, Marino. Se iban a actuar. Ojombo Puigbey. Así eran de extraordinarios como seres humanos, así como grandes músicos. Recordando el paso a la eternidad de el gran Menelio Peralta. Y en este segundo segmento, en la parte que corresponde a los homenajes, queremos destacar la vida, la trayectoria de, probablemente sea, quizás nunca vamos a coincidir quién es el más grande, más para Tuishabeba. Pero miramos ya lejitas en las dos o tres de Tuishabeba, sin duda él es uno de ellos. Me refiero a don Agustín Barbosa, una persona que además de ser un músico serio, un músico dedicado, él leía música, siempre se preocupó por estudiar, de saber algo más. Extraordinario compositor, además una persona metódica, una persona disciplinada. Dobre cuenamos a el trabajo, o que temprano, a temprano, una vida metódica, disciplinada, organizada, se cuidaba mucho en su alimentación. Y el gran Agüicho, el gran Agustín, nació un 5 de mayo de 1913 en la ciudad de Asunción. Y nos dejó, partió la eternidad un 18 de diciembre de 1998, también en Asunción. Bueno, pero como él es uno de los, en realidad de mayo tenemos tanto, tenemos a Agustín Barrios también, tenemos don Mauricio, el 13 de mayo es el cumpleaños de Catalino Gil,
Hay y por abajo me invita, mantengo ya jajado porque hay un buque que un año de programa. Pida con 2 horas con amor y pues hay un buque. De don Agustín podemos decir tantas cosas. Era un hombre culto también que leía mucho. A Agustín Barbosa le llamaban el ruiseñor de la guarania, porque fue el primero que interpretó la guarania cuando José Asunción Flores se radica en Buenos Aires y con la orquesta Ortiz Guerrero graba por primera vez la guarania en la década del 30. Entonces, eso fue en el 36 aproximadamente. El que fue invitado para interpretar las guaranias, apenas con 23 años de edad en aquella época,

de Agustín Barbosa, que son realmente jalones. Si escribimos una historia grande de la música paraguaya, hay varios hitos asociados al nombre de Agustín. Fue un hermano en vida de Carlos Miguel Jiménez. Juntos hicieron Alma Vibrante, Mi Patria Soñada, Flor de Pilar. Justamente con Mariano Ocampo, si está escuchando, saludos para Mariano. Tenemos siempre esa inquietud. Mariano, necesitamos que el pueblo nos acompañe. Va Eigo Bellelo Mitá Pilar en Secuera. Se Ayapita Betí propuesta, nacida de la mente el deseo de rendirle un testimonio que vale la pena al gran Agustín Barbosa. Porque en ningún Pepoa con la Flor de Pilar tenemos un himno gracias a Carlos en la letra y a Agustín en la música. Es la primero o grabada con la Flor de Pilar, apenas Milo y Alberto del Paranandi. Es la inquietud de Mariano. Va Erico Pea Cuñán de Avenida Principal, era gobernador Irala. Va Erico Naña Bojera en Avenida Agustín Barbosa. Jalleva y pone Tianala con ambas, ya conseguiramos. Japea cuando costa y bebete. 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Ja, a través de algún concejal, ya presentar bebete y minuto, ya estudiado, ya aprobado a Montema Irala. Optamos bebé, Avenida Agustín Barbosa. Qué justo homenaje sería para este gran hombre, a quien Luis Alberto del Paraná le eligió para ser su primera voz en aquella primera formación del trío Los Paraguayos, junto a Digno García, Agustín Barbosa y Luis Osmer Mesa, que este año se cumplen 100 años de su nacimiento, apodado artísticamente Luis Alberto del Paraná. Entonces, ya le mandó a Aguillore, el gran Aguillo, ya no mita, bojapé por ahí, en este homenaje breve pero sincero a una de las figuras capitales y fundamentales en el desarrollo de la música paraguaya, como fue sin dudas el aporte de este gran cantante, gran guitarrista, gran intérprete y extraordinario compositor que fue don Agustín Barbosa.

Muy bien, tres obras recordando a Agustín Barbosa. La primera, Dulce Tierra Mía, con letra nada menos que de Augusto Roa Bastos. Música de Agustín Barbosa, interpretada en la ocasión por Luz Mabel Ortigosa, la gran voz del Guairá, mi querida amiga Luz, Luz Mabel. Ella está alejada de la música y es una pena, porque para mí es la mejor voz del Paraguay. Ojalá algún día reconsidere la posibilidad de volver a los escenarios. Luz Mabel Ortigosa, con gran orquesta, Dulce Tierra Mía. Segundo tema, compartíamos Florcita de mi Cielo, de Carlos Miguel Jiménez y Agustín Barbosa, por el trío Los Paraguayos. Y finalmente, Muchachita Campesina, que... Esta música, no todos saben estas cosas, Marino. Esta obra dio origen a una obra magistral. Esta obra es grandiosa. Es letra de Carlos Miguel Jiménez y música de Agustín Barbosa. Bueno, Carlos Miguel y los hermanos Larramendia, Agustín, Luciano y Generoso, más los guitarristas Fidelino Castro y Teófilo Noguera, el famoso dúo de guitarras de Castro y Noguera, y más Carlos Miguel Jiménez, vivían juntos en una casona antigua del barrio de La Boca. Y Carlos Miguel tenía su habitación y, bueno, tenía ahí su escritorio. Cuando él se encerraba a escribir, pedía que no lo molesten, ni siquiera para almorzar. Él, si estaba metido en su proceso creativo, no quería que lo interrumpan. Y fue así un día que se encerró prácticamente todo el día, y ya a la tardecita sale Carlos Miguel, así estaba con el pelo desordenado. Se ve que ni bien se levantó, ya se puso a escribir, tenía una inspiración, y sale de su habitación y le llama: muchachos, Bellumí Sapo y Tego, a ver, Agustín, Bellumí, a ver, a Generoso se le decía Chirole, y a Luciano se le decía Chulo, Chirole, Bellumí, y a Agustín se le decía Rubito, Chirole, Bellumí. Le llamó a los Larramendia y a Castro y Noguera, y a lo mejor alguien más, porque era frecuentemente la casa visitada. Ahí se iba Mauricio Caroso Campo, ahí se iba Félix Pérez Cardoso, se iba Flores, se iba Francisco Alvarenga, estaban todos los grandes por ahí. Y se armaban esas tertulias, y seguramente terminaba en una peña, como todo músico cuando se encuentra con un colega. Entonces, Aurecopetein y Puajuba, les dice Carlos Miguel, y se sientan a escuchar. Ya pues acá a mí, Japeme, mi se la pende opinión. Entonces empieza a recitar estos versos: muchachita que despiertas en la patria del arriero, a los rayos del lucero, a los trinos del zorzal. O recita Petecho, cuál es la completa y te lleva. Japio termina la última estrofa. Y le contesta, todos aprueban, ¿verdad?, con la cabeza, pero el que tomó la voz cantante de ese pequeño auditorio que escuchó por primera vez los versos de Muchachita Campesina fue Don Generoso, Chirole Larramendia. Y le dice: jamba eiko ore, ore tabu miba, roetan debe maestro. 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Dai porin uña mombo anajese, iponaitere i carlito, iponaitere i. Peañamo música anajaya pura hei. Una sola cuestión. Petein pequeño detalle, sheika tú. Daja ibeti objeción, daja ibeti crítica. Jandengo pepere pintala a la mujer paraguaya. Y el prototipo de la mujer paraguaya es como describís en tu poesía. La 90% ningún la ñande reinde cuera, la cuñá paraguay es de pelo negro, de trenzada cabellera, de cutis morena, de piel morena. 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
Isiriza tiwi ojo werupe pa ikojina ojo de kakambushipe ha heingo peisha muchachita de ojos negros y trenzada cabellera hey. Japica tu otra parte o describí llegan pa esa para la cuña paraguaya hey. Tus pestañas de amambay hey. Ha hey llegó peila. Tu boquita es por su forma, su color y su dulzura, la mejor fruta madura del mejor jugo de amor. Lleva. Jembe pita asu, cuña Paraguay. Japica tu jeipe, última parte. Mi sencilla reina agreste, de luciente piel morena, omimbipe y pire. De otro cutis la azucena, no despierta tu ambición. Y descalza, eres modelo de belleza femenina que salvó tu campesina paraguaya tradición. Jai chupe pepe don generoso, orengo amore vallebe, los Larramendia eran de Cazapá, eran ahí de la zona de Yutú, de Isla Sacán, de por ahí venían ellos. Orengo amore vallebe Carlos Miguel Roborecuave, oí la campesina paraguaya andaja Eva Morena. Daja iba y jacuera jiaba saiyu. 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Ja oñe en la guananime. Pero jacuera la jesa. Daja jesa juin. Daja y la morena de San Juan. Ja jacuera ngo rubia. Ja rezaro buje y sube. Ja y Carlos Miguel, que era también un pícaro, le dice. Jamón pico mío y México, segunda vez ya nunca la Paraguay, la rubia, Saro, la Paraguaya, eso es. Ya, buña y cuadra, mi mente acuñaba, eso es. Japea ningún valle, Carlos Miguel, eso es. Orengo, de ese chita, ore. Orengo paraguayo, ore paraguayo, mandi, oi. Jaurengo rubio, Saro, vi. Los tres Larramendia eran rubios y de ojos azules. Ja, upea, ore Carlito Miguel, un bojeracho que era los príncipes rubios de corazón moreno, les decía a los Larramendia. Ja, orengo descendiente de vascos, del país vasco, españoles que emigraron al Paraguay. Ja, upepe ningo oí alemán rayí, oingo ruso rayí, en fin. Ja, umi gringa ya esupe, pero ya acuera ñanerindí paraguayama. Upepe oí la ocaraguamí a casa yuje esupe. Ja, y catune pa le mandó a ese cuera otro ñe epotipe, jeyshuve. Y así fue que Carlos Miguel se inspiró, por eso les digo, muchachita campesina que describe la belleza paraguaya, el prototipo de la mujer paraguaya, dio origen a una joya del guaraní que es Ocaraguamí, acá Sayupe. Después, para integrar también poéticamente a esa campesina que tiene, si buscamos su abolengo, si buscamos sus raíces, no están en el Paraguay, no están en Cazapá, están en Alemania, están en Ucrania, en Rusia, en Francia, pero gente que han emigrado buscando nuevos horizontes y se asentaron, y así como trajeron su cultura, también adaptaron, asimilaron e internalizaron nuestro modo de vivir. Jaupebar jacuera oñe en guaranime, jacuera oiko pinandí, jacuera oña capuití, jacuera ojo pijarebe, con el timbogbe, asade yati ari, ojomba apo, oka apijikwai. Campesina paraguaya, pero de origen nórdico. Jaupebar ya por la Carlos Miguel, la okaraguamí akasa yupe, kumita kuña, aba apopé, sa yumimbiva, iña kayewa, duyabuyetembo kayapotí. Y nimbo oberaba, jo aya ti ure, ja oya ya ire iba, y chupe genoi, señe aruguawi, mora el jujip. Y ahí viene la descripción de los ojos azules con la maestría única de Carlos Miguel. Ja eumijesa, buya con eyu, ñanderesa peba, ubaga jovu, oye ojawe, y maepaye. Imagínense cómo se puede traducir esto: ubaga jovu, oye ojawe, y ma'e payé. Un pedazo del cielo azul se destiñó para dar color a sus ojos. Más o menos, no es la traducción, pero para tener idea nomás. Bueno, entonces, hoy recordamos también al gran Agustín Barbosa.
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Jao y miramos becha tormenta, y tubaí, upepe abeí, gobernación siempre, o ñanduca, jao joma jaecuera en primer lugar. Cuando, por ejemplo, en el Icaray gobernador, tras el fuerte temporal que se registró en nuestra zona, recorrimos casa por casa, acompañando a las familias afectadas con entrega de chapas, frazadas y otros insumos esenciales para que puedan reacondicionar sus hogares y protegerse de las bajas temperaturas. En estos momentos difíciles es donde más cerca debemos estar con nuestra gente. Seguimos trabajando y acompañando a cada familia ñeembuqueña afectada por este fenómeno climático. Jao Picha Beiguri, caray gobernador, ya yo puso Betén, Tallarín, Iguazú, amo. 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Pues mi temor ya, Rocho Velaza, ya peste, yo Betén, Tallarín. Ja, otra parte que tu jeigna, oye, este chapeiteago, y allá. Apenas terminó el temporal que afectó nuestro departamento, salimos inmediatamente a recorrer distintos barrios de la ciudad de Pilar para verificar en el territorio la situación de las familias afectadas. Mientras tanto, continúa el relevamiento de datos y la evaluación de daños para brindar una respuesta rápida a quienes necesitan asistencia. Trabajamos y trabajamos muy cerca de nuestra gente. Cuando haya situaciones de esta naturaleza, es donde más cerca estamos de la gente. El gobernador Víctor Hugo Fornerón encabezó un recorrido por el Ñeembucú y todos los barrios afectados en Pilar por las tormentas. Jai Pecha Veí, caray gobernador, va a ejercer la. Ya tengo siempre ya. Para tener una mejor calidad de vida. Jamba es la calidad de vida. ¿Qué significa vivir mejor? Ja, justamente se dedica al gobernador. Vivir mejor, Jacob Ponabé. Están uñando gente cura o jópete tan muerge, Jacob Ponabé cabo. Y vivir mejor es tener una mejor calidad de vida. Hey, upera uñando necesidad cura ya cubri paitejina. Upera es la calidad de vida. Vivir mejor es procurar hasta lo imposible mejorar la calidad de vida de nuestra gente. Bueno, el gobernador de Ñeembucú, abogado Víctor Hugo Fornerón, habló sobre el programa social Vivir Mejor. Voy a pedir programa y pajuetea y no olvida. También habló de las obras viales que se ejecutan en todo Ñeembucú, del programa Hambre Cero y el trabajo coordinado, sobre todo con el gobierno nacional. Dentro del programa Vivir Mejor, va oye ya po es ave marino, ja oye ya po oga, gente en Boriajupe, Juana, entrega de viviendas nuevas y también refacciones para familias vulnerables. En la ocasión también se procedió a la entrega de materiales de construcción, por ejemplo, chapas, puertas, ventanas y sanitarios, para que las familias o recibís acuera la material, acuera o contratar la albañil de confianza. Javier, acuera yo ya poco, acuera y te voy ya poco. Javier, oye, va a por siempre esta vez a Juan, beneficiarios del programa social Tecopona. Hemos entregado 60 viviendas nuevas y hemos realizado más de 100 refacciones y hemos entregado materiales a más de 100 familias en todo el departamento de Ñeembucú. Orengo la ripotada a la familia Oñe involucra a Víctor Hugo, porque ñandego para hoy ñande guapo y esta hoy ella ya poco.
Has estado ahí, tapizado, jugado aquí, imitado, sube a Buenos Aires, vamos a entender, albañilería, plomería, carpintería, herrería. Ja, está con la papá, cabeza de familia, albañil voy. Ah, entonces, lo por anducho, ¿dónde digo albañil? Ja, de pa' constructor, ja, Bueno, entonces los grupos intentan de la materia, han de teoín de juicio, ahora ya, po. Entonces, ellos construyen su propio hogar. 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

Ya son las 11 con 12 minutos, compartiendo una obra del gran Eligio Mujica en letra y música, coro chiletene, interpretado con instrumento electrónico por quienes habla Pablo Ríos y su grupo grabado en Buenos Aires. Oye, pues acá año de la señal, amigo Robert Molina, gracias Robert por el saludo. Excelente tu programa, como es habitual, nos dice Robert. Oye, hoy na tuyo cue distrito de Humaitá. Batico año de la peina, Robert, más allá te va. Saludo a la comadre María Esther. Bueno, está, pero imagina. Va a vayar una tallarín de Guazú. Va a vayar una imagina, bebé. Robert. Bueno, mi buzón de mensajes es el 0975-122-617. Acá me dice: hola, profesor. La calle Tacuarú, antes se llamaba Carlos Miguel Jiménez. No sé por qué se cambió. Yo la verdad no tengo conocimiento y me ha sorprendido gratamente esta afirmación, no es una pregunta. Acá, esta señora, yo no la tengo registrada, pero creo que es docente pilarense que está en San Ignacio, si mal no recuerdo, ¿verdad? Si me podés decir, por favor, si es la persona que yo estoy pensando. Y me dice, me afirma que antes se llamaba la calle Tacuarel Carlos Miguel Jiménez. El profesor Mauricio Acosta es oyente habitual de mi programa. Y no sé, la verdad que yo nunca escuché eso, que antes se llamaba Carlos Miguel Jiménez. Pero bueno, ahí en la calle Tacuarel estaba la casa donde nació Carlos Miguel. Pasando Despensa Manolín, no sé si existe todavía Manolín, pasando Manolín, ahí estaba la casa de Carlos Miguel Jiménez. Y bueno, la verdad que sería un más que justo homenaje que esa calle se llame así, ¿verdad? Y ¿por qué se le puso Tacuarú? Y no, la verdad que no sé en qué año, no sé, no sabría responderle, ¿verdad? Pero vamos a indagar por ahí con gente que nos pueden ilustrar. 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

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Robert Molina Pereña y Brijagina 0975-111-459. ¿Sabes por qué antes dice Robert Marinón? De hoy ya se mueve guapo y te imagino, está llenando de movidas, ¿sabes? Acá pillan más en viejuera. Bueno, siempre es lindo recordar a la gente de Pilar. Acá me dice, me comenta Robert, ¿verdad? Que se recuerda el cumpleaños de su querido papá, el 6 de mayo. Él nació en Laureles, del año 47, más ende. Estaría ya en los... El próximo año pico, pues yo cumplíamos a 80. Bueno, Don Molinas fue mi amigo, el peluquero del barrio obrero. Caraís, amigo de Oliva, Pucajabe, donde yo creo que la chamame. Llamando a siempre, decimos, a los grandes amigos que hemos, la vida nos ha regalado. A Cuindy ya le mandó a GC. Gracias por el dato, Robert. Bueno, ya le mandó a GC. 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Acá me comenta el profesor Mauricio. Creo que nunca la calle Tacuarí llevó el nombre de Carlos Miguel, cuya familia sí tenía una casa sobre Tacuarí, casi Caballero, en el patio de esa vivienda y no en la esquina. Eso que pertenecía a la familia Cálcena, hoy por hoy hay un salón de belleza ahí. Creo, no sé si es propiedad o alquila el profesor Cayetano Trinidad y señora. Se creía o se cree que esa casa de la esquina es una casa colonial, que esa fue la casa de Carlos Miguel, pero en realidad es la casa que está en el patio de esa vivienda. Así que Upeibi y Coacuela hayan de gran poeta Carlos Miguel Jiménez. Bueno, ya ando por ahí, Marino Peo, Isla Ñe, Asayo y Jeroba, Tierra de Leyenda, Señor Ñe, Brijagina, 0975. 122-617. Ave Caray Sabino Velázquez, puesto Torreña de Lenduyo, pues acá añan de Regina, o Gustavo Añan de Pura Regina Marino. Ya anduve por ahí, Juana.

Marcamos el tiempo, Marino. Son las 11:34. Bueno, el comentario de Robert me hizo buscar un poco mis archivos. Y acá encontré y quiero compartir con ustedes, mis amigos, algo que me nació a escribir cuando me enteré que don Juan Molinas, viejo vecino, viejo amigo del barrio obrero, había partido a la inmortalidad. Fue una de las víctimas de la pandemia. Y don Juan tenía una peluquería por la calle Tacuarí, al lado del Club Primero de Marzo, y había una sombra frente a su casa y un sillón azul, donde él se sentaba a tomar su tereré y a esperar a sus amigos. Entonces, escribí esto en aquella oportunidad: el sillón de un caballero llamado don Juan. Existe una generación de pilarenses que de a poco van emprendiendo el viaje sin retorno, una partida inexorable ante cuyo mandato biológico solo nos resta aceptar con una mezcla de resignación y tristeza. El paradigma de ciudad cordial no fue un invento de Manuel Encina, su mayor difusor. Es que hubo grandes hombres y mujeres que le dieron a Pilar esa fama de ciudad de puertas abiertas, en donde cerraduras y llaves son simples adornos porque no se usa. Un lugar donde uno se hace amigo de todos. Un lugar donde te invitan a comer, a pescar, a compartir esas cosas bellas de la vida. Don Juan Molinas era todo un caballero, de una raza y de una estirpe que ya no abunda. Pocos quedan de aquellos hombres como don Juan que hicieron un culto de la amistad. En esa vereda, durante medio siglo, se juntaban los amigos, iban llegando de a poco hasta convertirse en una verdadera fiesta de risas, de bromas sanas. Un hombre recto, educado, serio, pero también tenía su lado bromista y cordial. Bailaba como nadie el chamamé. Le gustaba compartir una ronda de tragos con los amigos. Hoy el sillón de don Juan está vacío. El sillón azul, en la misma sombra apacible, hoy lo mece el viento. Ya no las piernas largas y robustas de don Juan. Partió el último caballero. Tus amigos, nunca te vamos a olvidar. Hasta siempre, señor, de la elegancia, del buen vestir y la corrección. Hasta siempre, al último caballero. Qué lindo recuerdo, ¿eh? Realmente, volver a leer algo que uno escribió nos llena de emoción, ¿verdad? Bueno, recordando a este gran caballero que fue don Juan Molinas. Las 11:37, ya pues, tenemos con los años de tiempo, Marino. Rogendú, Fernando de la Mora, zona norte, Huivejinas, y a veces, Maice, director Guasucha, Néstor Damián Giré, apenas a mí. No sé si escuchaste desde el comienzo, Néstor, estuve recordando hoy, ya que un 8 de mayo del año 2008 partió la eternidad el gran arpista Manelio Peralta. Le estuvimos rindiendo un homenaje en el primer segmento de nuestro programa de la fecha, ¿eh? 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Vamos a irme con Ana Víctor Hugo. ¿A dónde está hoy? Antes los domingos eran sagrados los encuentros familiares. A don Rubén, a este hijo, hice olla pola asado. A don Rubén, voy yo, Carolina. La 11:15 no bajé, Rubéncito, no bajé, Víctor Hugo. Va, ego, Paco. Ah, gente, dije, y más don Rubén. Calmate, papi, enseguida van a llegar, y Angélica, ¿eh? Ah, pilló una Manuela, veía hoy cómo la aguazú. Bueno, ¿por dónde andan, Renato? Contamos un poquito. Y bueno, la política tiene esta cuestión apasionante de saber
que uno es el gestor comunitario, de que uno lleva los beneficios a la gente. Pero los que sufren a veces los trabajos que impone la política son la familia, la esposa, los hijos, los padres, porque ese tiempo que antes se le dedicaba a justamente a ese relax, a ese encuentro familiar, hoy lo ocupa la política. Pero cuando uno sabe que está haciendo algo por la gente, y bueno, no tiene precio también esa satisfacción. Sigo leyendo actividades. Yo hago un recuento de toda la semana, por eso puede ser que algunas noticias ya tengan, perdón, como una semana, ¿verdad? Pues yo voy a poner recuento dominguero. Entonces, ante pronósticos de tiempo severo, la gobernación de Ñembucú, Oñemote Nondema voy, Jaoya Pomas está, Tembiapó, trabajos viales y drenaje. En Villalbín, por ejemplo, Oñemote Pepecurí, limpieza del canal Picurú hacia manantiales con la retroanfibia. En zona de Isla Jun, Pilar Guazucuá, Obeta Pérezna, Oyeyapó, limpieza de canales. Ajecha, Aiko Purepi Purina Areyete. Limpieza de canales de desagüe, ¿verdad? Del arroyo montuoso sobre la ruta cuarta con la excavadora de brazo largo. Vaya, pues, Apecato Oyeyapó, Jina Petén, enripiado para el acceso al puente Canoa Yecacué. Colocación de alcantarillas en el tramo Vaya, pues, a Medina. Laureles, reparación del tramo Laureles Castillo Cue y Porchero Esteche. Trabajo conjunto con el Ministerio de Obras Públicas. En San Juan y en Bucú, mantenimiento de caminos en Costa Rosado, Laguna Itá, Otazú y San Juan Piritú, Estero Camba. Peña Magia, mira la novedad. De Estero Camba a Laureles, la distancia que hay. Allí va. De punta a punta con Ñemba, por la novedad. 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

Seguimos en sintonía, ¿eh? ¿Qué capo, Pablo, tenés el cielo ganado? Me dice acá Robert Molinas. Bueno, muchas gracias, mi amigo. Ya ando, bebé, y pura gente. Marino, aplica tu uña con esta taña de tandas comerciales. Son las 11 con 40 minutos. Estamos compartiendo nuestra edición de la fecha del programa Tierra de Leyendas. Mi número telefónico, si desean enviar mensajes, es el 0975-122-617. Una música y hacemos nuestros auspicios comerciales.

Así compartíamos esta bellísima composición, Laureles, mi pueblo, salud. Letra de Benjamín Maciel Basotti, música de Kelo Ruiz Díaz, interpretado por este servidor Pablo Ríos y su grupo. Qué hermosa letra tiene esta canción. Ja, ni la laureleño, curando y guayba, ayer llegamos a Igua. Muchos intérpretes laureleños no saben allá, ayer y cuara, amigo. Y muchos músicos piranenses no saben también. Yo le mismo con la Laureles de Salud, da igual girande. Básicos isna, prisión de mi infancia perdida, viejo anhelo de juventud, cómplice de toda mi vida, compañero en la Cruz del Sur, callejas de arena vestidas, arroyos teñidos de azul, oye este cantar, tierra mía, Laureles, mi pueblo, salud. O suelo de llanos y esteros, verde loma y selvas en flor, color de un paisaje llanero, acuarela de un gran pintor. Eres el encanto más bello, un jardín que la mano de Dios tejiera con mítico encanto, Laureles, mi pueblo, señor. Qué lindo realmente. Bueno, ayer tuve una experiencia nueva, fascinante para mí. Ayer me coloqué, Marino, al lado de ZP12 por la Irala. Ahí en la esquina de Irala y Alberdi. Un satón llevé, pero pues venía instalada al lado de los vendedores ambulantes. Yo digo, si hay vendedores ambulantes, digo,

Estuvimos ofreciendo números de la rifa solidaria para cubrir gastos de cirugía de mi hija Camila, como ya sabe todo el mundo. Y así que quiero agradecer de corazón a todos los amigos que se acercaron. Estuve a la mañana desde las 8 hasta las 12, después a la tarde desde las 2 hasta las 5 otra vez. Y bueno, vendimos más de 30, 35 por ahí, en un solo día. Ahí se pecará ahí vendedor, pues ponía a llevar a Mateo Torres. Pues, ¿de dónde fue Monetila como vendedora? Oigo 5 o 6 a Mateo vender y sea bueno. Así que, muy buena venta. Se consigue en numerosos comercios de Pilar, en A2, en A3, en Supermercado Linalú, se consigue en JG Electricidad, en Plan Hogar, Industria y Hogar, se consigue en Oditec, en Casa San Ramón, en Casa Carolina, en Centric Shopping, en Motociclo Pilar y Despensa Mechi en el barrio San José. El señor Mateo Torres, uno de los vendedores de rifa más conocidos, 36 años haciendo ese trabajo, él ya tiene también Mateo Torres Yauer Coma Bay. Así que está circulando por todas partes y con muy buena respuesta. El 20 de julio sorteamos un automóvil, un Toyota modelo Auris como primer premio y segundo premio una motocicleta Kenton. Bueno, seguimos. 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

0: Muy bien, amigos, estamos en la parte final de nuestro programa de la fecha. Saludamos al amigo Diógenes, que nos escucha desde San Antonio, Departamento Central. Hola, buen día, don Pablo. Acá prendido al excelente programa de cada domingo. Saludos y éxito desde la pujante ciudad ribereña de San Antonio. Hey. Darío, te ha cruzado, y por viajar, sabes a mí, San Antonio, muy terubi. Bueno, y acá también nos escribe el profesor Miguel Ángel Ruiz Díaz desde la Bohemia Ciudad de General Díaz. Nos dice, hermoso poema el de Benjamín a su pueblo con un resonante ropaje musical. Abrazo, Pablo, y un numerito del sorteo en reserva. Oye, tema base dúo. Bueno, 11:57 ya. Simplemente para despedirnos. Mañana a la mañana vamos a estar otra vez acá, Marino, al costado de ZB12, en la avenida Irala y casi al Verdi en la esquina, ofreciendo numeritos de la rifa solidaria, que tiene como primer premio un automóvil y como segundo premio una motocicleta Kenton. Gracias por la sintonía, gracias por acompañarnos. Muchas gracias a la gobernación del departamento de Ñeembucú, en la persona del titular del Ejecutivo Departamental, abogado Víctor Hugo Fornerón, trabajando sin pausa para lograr ese cometido que forma parte de su visión política, de su proyección política, y bueno, y es el eslogan que empuja a realizar diferentes obras para que en 5 podamos visualizar un futuro mejor para Ñeembucú. 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Nos despedimos. Si os permite, retornamos el próximo domingo con un encuentro similar. Chau, chau, gracias. Hasta el próximo domingo.
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Oyentes, muy buenas tardes. Maiteín, Baisha Pamba, es para la Azayena, Ye Anguirongüera. Y por antes, para Ñamoña Probó, también para folclórico de los domingos, Oñón de Azayé, por las ondas cordiales de Radio Carlos Antonio López, Radio del Estado Paraguayo. Este día es domingo 10 de mayo del año 2026. Ya, huerecote y temperatura actual de 14 grados a esta hora en Pilar, 14 grados la temperatura actual, y por año de Arareco, cielo despejado. 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Ya reímase.

0: 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Compartiendo ya con la querida audiencia en el inicio del programa. Ya está maranducuera, arejape, ya anduve puras ellas.
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Os saludaba ya a través del programa. Y si es ahí tú, oyente número uno del programa folclórico, Oñondieve, Asayé, Oye, Yujua, tercera compañía, ya está ahí, tipe, vidrios del sur. 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
1: 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Y en después te vamos a saludar a todos sus amigos del campo de Guazucuata, Cuaras Pilar, y a todos los músicos del departamento de Ñembucú. 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

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Y si es ahí tú, oyente número uno del programa folclórico, oye, donde debe asallé, oye, yo juego a tercera compañía, ya está ahí, tipe, Vidrios del Sur. 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

13:08 en todo el territorio nacional, PBZP12, Ñandemo Irúa, Pilar, y en la República del Paraguay. Temperatura actual en Pilar es de 15 grados. Y por antes, Ñande Arareco y Piro y Ponal Lomita. Estamos a llevar con mensaje como se va Ñandebe. Ya saluda a Mina, a nuestro amigo Anuncio Barrios de Tuyucó, Maitá. Oye, pues acá Ñanderejé. A ver, a nuestro gran amigo Don Tito Bielma de San Rafael, provincia de Formosa, Vendú, imagínala. Ñande Musicapu. Ñande Ñandú está por ahí, ya vos.

13:15 en todo el territorio nacional. Pues ya vos asá por ahí, pona. Está pedido ya por el cuán que tende don Tomás. Tomás Gil, ya no hay AP. Estancia Froseu y es, ¿no? Estancia Froseu y es. Ya no hay una Tomás. Oye, ahora ya no le he pedido mi hija en tu casa, mi hija, bueno, supe, con mucho gusto. O descansa y mina. Hola. Quirito, Rubén, mi hijo, un saponaba. Oíjina, pero Iván, te vamos a usar, es acá tuvo años en el día, porque andula música y gusto a marinos, ¿eh? Entonces, nuestro saludo cariñosamente para don Tomás Gil. Ya anduca, yo le pedí.

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Esto le coja, Anguirón, grave. Hacia el departamento de Ñembucú, a Petacuara, Guasucua, Isla Ombú, Humaitado, esta y te ya le colase a Anguirón, Güera y Victoriano. Ok, bien, pensaba y gusto, amigos, estar con la amistad. Pero es importante. Ja, Ñembucú, ¿qué tal? Si me conoce, mamá, voy a llevar a ti saludo especial.

Son las 13:34, 16 grados la temperatura actual en Pilar, Nayarit. Como ella imagina, posiblemente la próxima semana, sábado, vamos a marcar allí la imagina. Bueno, Nayarit cuenta una temperatura de 18 grados, cielo despejado con radiante sol. Para el día martes también, asimismo, soleado con 22 grados de temperatura. Para el día miércoles, soleado, 23 grados va a ser la temperatura el día miércoles. Para el día jueves, 22 grados, cielo cubierto pero sin lluvia. Para el día de la madre, para el día viernes, vamos a tener una temperatura de 22 grados con radiante sol. Ponate el día de la madrina. Domingo nada, yendo marcaya más. Y ahora cota 20 grados de temperatura. Sábado nada, mi simio marca la ama para el día sábado. Ya de ahí naco este día hoy 8 veces. 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Bueno, Xerenoy ahí, ñande Anguirú. Voy a dejar a Cayetano Marecos, o Ajina, o la vinito, y a vieja. O disfrutar de Dios en la música pururipona, la polca, la chamame, o zapate allí. El amigo, compañero, uno de los conductores de los domingos, con el profesor Alfonso Lescano. El profesor Cayetano Marecos desde Itácora. Mayor Martínez. Mucha fuerza para él. Escuchen, no la Iquera y Rujina, hija, si Catuja, hoy en tratamiento, Pechero Pilán y Catuja, o marca presencia y nada los domingos, pero en cualquier momento ella es huyida. El amigo Cayetano. Ojalá no, y la mitad. Abeí, Xere, no hay. Anguetente, caray. Enciso de. La compañía Costa Pucú y la Ombú, Endusela Porfirio Ruiz de Arey. Rojendú y Namarino anden 10. Muchas fuerzas, dice. Gracias, Sanguiru. El amigo Enciso de Costa Pucú y la Ombú. Coge ahí Cocurí Colonia en Buricaria. Allá pase ahí mi Buricao de Origen. Está allá topando ahí, están ni la oyentes ni la. Rojendú a la Domingo Cuerda programa la música puro oripona. Están ni rojendú que está, Gurí. Muy especial con don Hilario Orizuela, añando micho de Gurisha. Don Hilario es ahí que era y no. Ojendúa o pabe marino se halle pues acá el amigo Hilario Orizuela y su señora esposa. ¿Se acuerda de mí? Yo voy a venga a unión 10 y güey, hija. Hombre, a llevar la radio. Puje, y a hablar los ojendúa de marino. Atrego. No me iba a ser. Ni acá nací, hija. Y te digo, porque ya andé al abajo en la radio, o andó Audilio, hija. Y o peor era la gallo, cuando oré, porque os enduja, bueno, Hilario Urizuela y señora esposa, allá en la colonia Murica. Ya andó esta pura hija, jabo, ya bueno, coma, hija, 13:38 en todo el territorio nacional. Añadiendo cada caraíbe la Porfirio Ruiz Díaz.

Ya saluda a Mina, a Luis Rivas y señora esposa de Ganadera RL. De la Ganadera RL. Caray Luis Rivas, a Iquera y no me aguará. Os saluda yo ve Don Victoriano Olazar desde San Juan Bautista. Desde San Juan Bautista, Misiones, Pepe Ñanerendújina, Don Victoriano Olazar. Javi Luis Rivas con la patrona en la ganadera RL. Con mucho cariño y aprecio le saluda Don Victoriano Olazar. A Mocoy Puras y Porán, entonces llamo a Gema a Luis Rivas y señora de ganadera RL.

Le saludamos a nuestro oyente de la zona Alemancue, don René Zamora. Don René Zamora es un gran oyente, gran amigo, disfrutando a esta hora con la buena música. ¿Qué tal, Esteban Marino? Como siempre, escuchándote en San Cayetano, ahí cerca de Alemancue. Hermoso domingo para vos, excelente programa. Saludo para ti y para todos mis queridos hermanos y amigos, nos decía René Zamora. Gracias, don René, y amigos. Gracias. René Zamora, escuchando la radio con amigos y familiares. También, Ñalina Paredes, atentamente. Oye, pues acá mañana desde Mayor Martínez. Gracias, Lina. Abeí, Egidio Lescano, de la Unaita. Y tú, Andy. A ver, Ñangiruni, oye. Gracias, Egidio, y amigo. Diga, estoy ya contestando en el audio de este diario. Pero, Ñajendú, te lo han de pedido. Oye, pues acá hay Naitú, Andy, Betty, Ñangiruni, Joga, a ver la Unaita. Abeí, Darío Ríos, atentamente escuchando desde Formosa Capital. La señora Edith Benítez de Puerto Las Palmas, atentamente escuchando la radio. Gracias, Edith, por escuchar siempre la buena música. Don Felipe Morín, ahí atentamente. Oye, pues acá hay Andrés Ape Tacuara ahí, Fiel seguidor Felipe Morín, digo, escuchando la radio. Ñaja Ducata, yo la llamo, me ponan ahí, tente, me veí. Ape Potrero, Esteche Laurelepe, la señora Ramona Molina, ¿sabes? Oye, pues acá ya te dije, gracias, ña Ramona. Eladio Aquino, Ape Villalvín, oye, pues acá ya te dije, gracias, ya Anguirores Endujare. Mario Quiroga, San Ignacio Misiones, yo Endú, y en la radio ahí. Uy, apa, ve, yo me acuerdo, 13 horas 52 minutos en todo el territorio nacional. Ya en tu camina, Edith Vela, Peaco Música, Oaigueteva, para Edith Benítez de Puerto Las Palmas. Les saludamos con esta música.

Aunque entiendes, Chile, no es ña Ismael Aguilena, es del barrio Conavis Norte, ñande 80, oriunda de la colonia Amboricá, yo ahí conde vaya que es oriña Ismael, yo. Se le mandas ahí, pero ya ya puedo caminar, dice, andamos ahí la moto, ya está ahí, wibi, dice. Capaz de verdad llegar, nada, es la guata poco vea, vaina, y guapa, digo, llegar ahí ya. Ahora, como cerca de 80 años, y nada, pero ahí guapa, voy yo, pum, ahí te pedí, o ya por limpieza o cocinar, o sea, na, perdí las costumbres, dice, muy pona. Más guapa, bella, ella. Le saludamos a la niña Ismael, una señora muy guapa, servidora y oyente de nuestra radio. Ismaela Guillén. Mario Quiroga, ¿cuándo usted horas pasadas? ¿Ya en tu camisa?

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Ya en tu camina, pete y reminto colí a nuestro amigo Felipe Morín, digo, a Ismael, la venduce y la ñandero a cuemí. Por Antonio Aguilar y su cuarteto Venus. Ya en tu catacho, cuándo se la hay. Vaya,

14:06, tiempo bueno en Pilar, 16 grados la temperatura actual. Nosotros seguimos compartiendo la buena música y complaciendo los pedidos que van llegando. Ñalina Paredes desde Mayor Martínez. Oye, pues a caña andereje. Ay, jugo, a pura genial, en dutagina.

14 horas 42 minutos. 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

14:16. Eligio Ramírez, la una Itaúe, ñande Anguirú, domingo cue imperdible. Juan Alaregua su tallarín, o moima le vino mi, o ya pete yo deja, o gendula radio pula se tape 12. Deja la, ahora me voy a jajar y se eligió. Muchísimas gracias, mi amigo, un gran amigo, seguidor nuestro desde Laguna Itá. Médico, ya le colan de pedidos y na ñas en Dutamán, Haití, Egidio Lescano, PT y socios a Itúa, o en Duina y Jogar, en Laguna Itá. Y este chamamé va para Eligio Ramírez.

14:19, ya cumplimina con Egidio. Yureña deja de gorila. Pero tiene también ya guirúa en 23. A ver, y tú, pues vamos compartiendo, Diego. Ya en tu caso le he pedido para Egidio Romero y sus amigos.

14:31, Egidio Lescano, amigo. No se va a ir la película ya, impresionante. Ya andemos acá a Cuchucha, amigo, con la debida disculpa del caso de bailar y ya película ya. Y bueno, hoy contra hoy, vea, Egidio, amigo, Egidio Lescano. Oye, pues esa caña de ella. Y tú, Andrés, tiene Ñanguirundi. Luis Brizuela, oye, pues esa caña de ella, este lo cambia. El amigo oyente Luis Brizuela. Ya en tu camino, yo la indio negro, ¿eh?

Ángel Ramón, buenas tardes. Marino, si me podía complacer con el tema Quiero Vale 4 y a don Críspulo Rolón. Desde la localidad de San Roque Corrientes, Ángel Ramón, escuchando la radio. Ahí va.

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2:40 PM. 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Oye, Yureyan de Llámame. De Tomás Ayala, ya en Docatago, Cuña Caraíbe, ya Ignacia, ve. Ya Ignacia, ni oña en Endujara, a ver. Sector de Itapúa, ya. Oye, pues acá ya en María Auxiliadora, ya Ina. Oye, del Dira, se llama María Auxiliadora, ve, oína. La señora que es oriunda de Loma Guazú, General Díaz, ya Ignacia Amarilla. Ya en Endujara se le he pedido.

14:49, ñan de Maite y Mía veí a don Manuel Espíndola y a ña Patrocinia Pintos, ña Pato de Potrero Pirúa Socua. La pareja ideal, oye, pues acá ñan de todos los domingos voy a Pabellú de Cuerán, ahora, o compartía, güey, cada domingo ya en 10, acá, güey, te. Y en tocar de Manuel, en el tema de pedidos, Yanguirú. Arsenia Acuña, ella, ya de saludar, mabe, estaba Costa Pucú, Isla Ombuy, cuña caraí. Siempre, oye, pues acá, ya Andrés G. Domingo Cueva, hija, veica tuya, Saraí, leña amiga, y ya, Juan Abogado, y, oye, yo jugaba a su cuave, por el Día de la Madre anticipado, y Arsenia, ya saludamos, yo de Peaco Purajeire. Para Juan Abogado de Guazucuá, de parte de su amiga Arsenia Acuña de Costa Bucú, Isla Ombuy.

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Ya Mollero y Amina a Manuel Espínula, Don Manuco y Añapato. Y que era ahí, ¿no? De Potrero Pirúa Azucua. Ya es no mío.

Yo soy un gumercino, marico. Ya ando aquí, yo del barrio San Miguel. Ahí, ahora acá ya ando de mensaje en mí. O en duda, tengo. Ya ando aquí, yo de todos los días. O en duda, sí o sí. Y tiempo, ve, pues, haré de te, güey. Casi, o para ver la llena de transmisión, o en duda. Es lo reco tiempo. Hablando de lo reco, y ya ve. Cuando en duda. Domingo, cuando vaya yo, hije. Cada domingo, en duda. Ya andan quiero Gumercindo. Ya en tu camiseta te dice mamá tipo el cami para el amigo Gumercindo, maricos.

3 de la tarde, 7 minutos. Maite y mía, la familia Silva de San Antonio, Cambacua, San Juan de Ñembo, Cuajacuarango, oyentes de este programa o de los domingos ahí. Muy especial a don Osmar Silva y familia, atentamente escuchando desde esa zona de San Juan de Ñembucú, Cambacuá, Cambacuá Centro, o Cambacuá San Antonio, ¿está ahí cogero, weá? Pérez Peralta, ¿dónde se? ¿Ya en tu camisa, weá?

Y de esta manera estamos disfrutando de la buena música por Radio Nacional Carlos Antonio López. 15 horas 17 minutos. Tiempo bueno en Pilar. Tenemos una temperatura a esta hora en Pilar, capital de la cordialidad paraguaya, 16 grados de temperatura. Y allí de Gina, bueno, no marca hasta 18 grados. Vamos a tener un tiempo soleado para el día martes, soleado con 22 grados. Para el día miércoles, 23 grados soleados. Jueves, Álvaro, Utejina y Yaraípata. Vamos a tener una temperatura actual de 22 grados para el día viernes. En el día especial de la madre, vamos a tener tiempo bueno, soleado, 22 grados la temperatura. Sábado, Álvaro, Marcalama y Mijina. A domingo, Raipona, Yaguita. Ya andueta, Pura, Raipona, Yajao, Yaguareco. 15 horas, 18 minutos en toda la República del Paraguay.

Y así nos alegra la buena música en este día tan especial del domingo 10 de mayo del año 2026, con una temperatura actual de 16 grados. Este día domingo, lindo día, lindo sol a esta hora en la ciudad de Pilar. 15 horas 28 minutos en todo el Paraguay. Oye, ureo si lo necesita el radio aquí, Norea, y Peti oyente de Paso de Patria. Otro oyente me pidió tema de lo del sur, de San Juan de Ñeembucú. Y vamos a complacer los pedidos que van llegando.

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Jorge. Primero de marzo va a jugar con Mario Quintana, camiseta 12, 2 para Luis Ruiz Díaz, 14 Osvaldo Silva, 5 para Nelson Benítez, 6 para Juan Domínguez, 13 para Osmar Duarte, 17 Cristian Benítez, la número 8 para Gustavo Paredes, 9 Darío Enciso, 19 para Cristian Negrete y 11 para Oscar Medina. También ya tenemos el onceno titular

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0: y a el árbitro, observando al jugador caído, lentamente se levanta y se va a cumplir el tiro libre.
1: Y ahora presentamos la nómina de árbitros presentada por...

responsables. Árbitro principal, Victorino Portillo, línea 1, Amancio Ayala, línea 2, Luis Romero, cuarto árbitro, Ariel Pérez.

0: que darle la, mis sentidas condolencias al amigo pariente político Alfonso Lezcano por el fallecimiento de su querida hermana pastora Lezcano, viuda de la Rosa Echea. 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
1: 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Aquí va saliendo Benítez con la pelota, entregó

salió lastimosamente débil el remate, llegó a desviar la pelota al portero, habrá

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0: de Tacuará. Ayer estuve por tu valle, por la hermosa localidad cambiante de la colonia Buricá, y me crucé con muchos amigos y nos dice que siempre nos escucha en la transmisión deportiva Rural.
1: Sí, señor, es mi valle, la colonia Buricá, mi abuelo, abuelas fueron de ahí, seguramente lo recordarán a Víctor Fernández y doña Prisciliana Ciudad de Fernández. Ellos vivían en el arbolito ahí en la colonia Buricá. Y seguro que lo recuerdan también a Ramón Gil Fernández, que fue directivo del Rojo de la colonia Buricá, el independiente de Esteban.
0: Pero va creciendo mucho en Buricá por ahora, Rubén.
1: Sí, está bonito Buricá, creció mucho, igual que también todos los pueblitos que van por la ruta nueva después de Mapaco, San Juan y Embucú y todas sus comunidades también crecieron mucho.

sintonía también. 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
1: Allá la tiene la pelota, allá la puede para salir el portero de Tres Corrales.

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1: Vete dice con la pelota, va cambiando hacia el sector izquierdo. Ahora va saliendo con el balón Alex Benítez. Benítez preparando su vida para tres corredores, va corriendo, levanta la pelota, Ruiz Díaz que va bajando con el pecho, atención, jugó rápidamente con Cristian Benítez, rebotó en el árbitro esta pelota, rebotó en el árbitro, va a tener pelota el árbitro de este partido, si podía reiterar la terna arbitral o el cuarteto arbitral, Rubén.
0: Señor.

0: otros lugares, sí. Entonces también es donde, pero no está más por acá.
1: ¿Cuándo jugará en el equipo del primero de marzo?
0: Sí, señor Juan Domínguez.

0: oportunidades para Defelice. Defelice va perdiendo, va saliendo en el cruce. Otra vez Pavón, va cayendo Pavón, falta sobre él. Falta en perjuicio sobre Andrés Pavón. Será tiro libre para Tres Corrales.
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0: Miguel Méndez levantó el pelotazo arriba, buscando proyección. El balón lentamente ya se pierde a un costado. Prepara salida el equipo de
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0: Le saludamos al señor Formerón, fiel oyente

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0: Sebastián Pérez.
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0: El tricolor está ganando por un gol contra cero.
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0: ya salió el balón. Saque de meta para Tres Corrales.
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0: Desde el compañero, cuando pedía Silva, Medina mejor.

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1: Nuestro saludo también para el señor René Zamora y peones de estancia que está escuchando la radio allá lejos en Alemancué, cerca de Villafranca Pérez.
0: Sí, señor, donde vive el hermano Héctor Pérez, presidente de la Liga Pilarense de Fútbol, Escribano.

tarjeta amarilla en esta ocasión es para el capitán de Primero de Marzo, Darío Enciso. Un plantazo realmente, pero fuertísimo. Habrá tiro libre que le favorece al equipo de Tres Corrales, que está haciendo un buen papel, un buen partido a su vecino Rodríguez.

0: marca, va ajustando bien esta pelota Inocencio Ayala. Balón por el costado, saque lateral para Primero de Marzo.
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0: Paredes, increíble lo que se perdió, se comió el gol, increíble, qué pelotazo, qué remate de Medina, en el cruce salió al frente, el número 8 Paredes no pudo mandar adentro, se salvó la portería de Tres Corrales, controlamos el tiempo de este partido, en una presentación.

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0: saliendo con la pelota.
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0: Valle Femenil 3-2. Luis y Dios con Carlos en contra de Cristales, Espejo y Seguidores, Ligos de Lenda, Trabajos en Honduras, Internet, Santiago, Castillo, Ligo, para el señal celular, 095-615-204, Vive Día San Carlos.
1: Tiro libre para primero de marzo, le pega Cristian Benítez, tras de la barrera, Cristian le pegó, atento Ayala, se quedó con la pelota en el piso, prepara salida.

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1: Se ganó por protestar Paredes. Gustavo Paredes se ganó la amarilla. Tiro libre que le favorece a Tres Corrales en su terreno. Prepara la salida. Inocencio Ayala. 1-1 el marcador, el clásico del barrio obrero. Tiro libre de Ayala. Vamos a ver. Sí, un piquecito primero. Ahí va quitando la pelota Ayala, entregando para Oscar César.

Lazo, unos Omar Duarte con camiseta número 13.

partido en una presentación Pérez. 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
1: Ruiz Díaz con la pelota, juega por arriba,

0: equilaterales que le favorece al equipo rojo, que pierde el partido por 2-1.
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buscando el tercero. Llegó bien en la presión, en el dominio, en maniobra. El equipo de primero de marzo habrá

0: cabecilla se desvía en Armando Sánchez. Otro saque de costado que le favorece a primero de marzo.
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0: Y el saludo para el compañero y patrón Albino Ramón Molina. Está viniendo y escuchando la radio desde la capital del país.

Cristian Benítez va jugando otra vez para Domínguez. Domínguez intentando en la salida, va retrocediendo, recibe otra vez Cristian, que bien aguanta esa pelota. Cristian ahora sí cruzó la...

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1: Bueno, dejó la cancha el número 11, Luis Medina. Vamos a ver el número 8, no tenemos en la lista, el buen jugador con gafas, el, para mí que es Salina de apellido. Va teniendo pelota, el jugador número 8 pierde el balón, recupera pelota Nelson Benítez con la pelota. Va tocando muy bien.

0: que le favorece al equipo de primero de marzo.
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0: Va a haber cambio en primero de marzo. Se prepara. Vamos a ver. Es Darío Enfisto, el capitán, que va a dejar el terreno. Va a dejar la cancha Darío Enfisto, con mucha experiencia ya en el fútbol pilarense, en el equipo de primero o de marzo. Lentamente, ahora sí, ya deja la cancha. Vamos a ver el sustituyente de quien se trata.

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0: Ayala abre en el medio, pelota para Alex, Alex Benítez para De Felice, buena conexión, levantó la pelota por arriba, el jugador Pavón va saliendo a proteger, sin preocupación esta pelota Quintana.
1: Va descendiendo la temperatura, Esteban va tirando ya un matecito amargo o algo bien fuerte, y su irarse de Miguel Arce, su ya no me caería de primera calidad, mejor precio.

que va a dejar la cancha Luis Ruiz Díaz. Se prepara Geringelli y Mario Segovia.

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le pegó, pero le salió mal. Habrá saque de arco que le favorece al conjunto rojo del barrio obrero, que está cayendo ante su vecino por 3-1. Controlamos el tiempo de este partido, Rubén, en una presentación.

está ganando 1 de marzo por 3-1. Abra saque lateral, Mario Segovia para quitar sobre punta derecha. Juega por arriba, Valerina arriba. Todo anulado, será tiro libre. O es

Emilio Sarca, entregando para Barreto. Barreto pista primero, va entregando tres para Céspedes, preparando salida en territorio de primero de marzo. Quiere cruzar el centro, lo hizo potente arriba, en el área, ya va saliendo a proteger sin preocupación esta pelota. El portero Mario Quintana.

toque la pelota. Atención que avanza tres corrales. Peligro de gol, peligro de gol. Va el remate al arco afuera por línea final. Llegó con todo el tres corrales. Llegó con todo. Barreto le pegó por línea final. Habrá saque de meta.

que se brota Cristian, levanta la pelota en el medio, va saliendo en el cruce Negrete, Negrete la protege, sigue, protege con la pelota, sigue con el balón, va tocando en el medio, tocando para Domínguez, Domínguez juega, entregando tres para Nelson, Nelson con la pelota, levanta de zurda, que bien va con la pelota, Alfredo Keringelli, juega bien, va tocando para Contreras, tocó atrás en el medio, para el alemán Keringelli, abre pelota en el medio para Duarte, peligro, ¿dónde quiere pegarle? ¡Oh! Violentísimo remate de Duarte, afuera por línea final, buena intención, procurando para cosechar su segundo tanto, el jugador Duarte, le salió desviado el remate.

0: pelota Contreras, entrega muy de cerca para Domínguez, busca el centro, juega otra para Contreras, tiene pelota primero de marzo, va levantando la pelota por arriba, por línea final, balón que bota para saque de arco que desfavorece al equipo de Tres Corrales. Se está yendo el partido, Pérez.
1: Señores, falta ya 2 minutos para que señaló 5, ¿verdad, Esteban? 5 minutos, 4, 12, 2, 46, falta 2 minutos para que esto suceda.

0: mediante será hasta el próximo o domingo. Muy buenas tardes.
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2: Los medios de comunicación del Estado paraguayo, transmitiendo en el mes de la patria. El doctor Francia, nació en Asunción hacia el año 1766, Gaspar Rodríguez de Francia, y egresó como doctor en teología de la Universidad de Córdoba a los 19 años de edad. Volvió a nuestro país, catedrático del Real Colegio Seminario San Carlos, y ejerció la profesión de abogado. Fue alcalde de primer voto del Cabildo. Elegido en 1809, diputado de la provincia para la Junta Suprema de Sevilla. He aquí como el Cabildo de Asunción lo presentó al virrey Cisneros. Persona de conocido talento y de una instrucción bastante general, al paso de ser de un carácter pacífico, prudente y moderado, y de bien acreditada honradez e integridad, y de arreglada conducta. Hay que agregar que Francia había tenido particular aplicación al estudio del derecho, en cuyas materias ha manifestado, a satisfacción del público y de los magistrados, suficiente capacidad y extensión de conocimientos. Era Francia el paraguayo de más luces de aquella época, poseedor de un talento poco común. La gran pasión que se le conoció antes de 1811 fue la lectura. En su biblioteca figuraban, al lado de los mejores autores españoles, en primer lugar Cervantes, las obras de Voltaire, Rousseau, Bolné, Reynal, Rolin, Montesquieu, Laplace, la lógica de Aristóteles, los elementos de Euclides, los clásicos del derecho, algunos de ciencias experimentales, otros de literatura francesa y latina en sus respectivos idiomas. No solo le apasionaba la lectura, sino también las ciencias experimentales, la astronomía y las matemáticas puras. Al inglés Robertson, cuando viajó a Buenos Aires en 1814, le encargó que le traiga un telescopio, una bomba de aire y una máquina eléctrica. No le eran, sin embargo, desconocidas a sus compatriotas, al lado de estas cualidades, otras no muy recomendables de Francia. Irascible, violento. Ya en Córdoba se lo conocía con el mote de El Tirano. Nunca abandonaba su puñal y eran notorios su intrepidez, resolución y sangre fría, así como su inclemencia con quienes le contrariaban. Una vez en el Paraguay gustaba hacer ostentación de sus conocimientos y aún apabullar a quienes se encontraban en un nivel más bajo de ilustración. Fiado en cuatro términos de filosofía, quiere avasallar a todos, protestó en 1803 un escribano que sufrió una humillación al notificarle cierto auto judicial. Rencoroso era Francia. No perdonaba a nadie en sus pasiones. Ni siquiera en el lecho de muerte de su padre se reconcilió con él. Célibe, no tenía amigos, ni se le conocieron amantes. Vivía solitario en su quinta de Ubraí, lejos de la ciudad. Francia era atrabilario, hipocondriaco y desdeñoso de la sociedad que puso en duda la legitimidad de sus timbres heráldicos. Suscitó, sin embargo, el respeto de sus compatriotas. No en balde Francia vivía en un pueblo donde al hombre docto se lo consideraba consuetudinariamente reverenciado, y donde desde Hernandarias se pensaba que, sin saber, no hay gobierno. Era un arandú, y por eso se les había destinado, pese a todas las rarezas de su carácter, a tomar en sus manos el timón de la nueva patria. Así fue el Caraiguazú, doctor Francia. 14 y 15 de mayo, días de la independencia nacional. Los medios de comunicación del Estado paraguayo transmitiendo en el mes de la patria y de la madre. La distancia y la música, amalgama perfecta para una eterna conexión con la patria querida. Cualquiera sea el motivo de esa momentánea ausencia, fue siempre la poesía y la música la compañía inseparable y única de miles y miles de compatriotas por mantener esa conexión con el lejano valle. Fueron los poetas y los compositores, los genios de siempre, quienes por ese talento innato supieron captar ese sentimiento intransferible de la soledad y el destierro. Es este el día a día de nuestra música. es este el bálsamo que cura la profunda herida de la añoranza, que canta a la lejana madre, a los caminos andados por terruños amados. Es este el que ensalza nuestras costumbres y tradiciones, el que a pesar de esa distancia nos mantiene juntos. Es nuestro tereré, nuestro mate, nuestro cocido, nuestras serenatas, es nuestra chipa, es nuestra polca, es nuestra guarania, nuestra rica sopa paraguaya, nuestro idioma guaraní, el idioma de las aves. Es nuestra identidad, es nuestro orgullo, por más kilómetros y kilómetros que nos aparte de nuestra bendita patria guaraní. Es la música, nuestra conexión perfecta para sentirnos siempre en Paraguay.

0: Un saludo muy especial a nuestra querida audiencia de Radio Nacional, Carlos Antonio López. Estamos iniciando una edición más de este espacio Paraguay Arandú Resapeja, un espacio dedicado a los autores, intérpretes, compositores de música paraguaya, a los artistas nacionales en sus distintas expresiones. Juan José Brull, ¿cómo estás? Muy buenas tardes.
1: Muy bien, Adela, feliz de reunirnos de nuevo. Como usted decía antes, en esta platea del aire, decían los presentadores antes en la radio antigua, ¿verdad? Porque sabemos que tenemos muchos seguidores, muchos oyentes que están interesados en conocer trayectorias de nuestros creadores y de lo que vamos comentando. ¿Y hoy qué elegimos, Adela?
0: Hoy vamos a comentar a nuestra audiencia sobre el teatro en el Paraguay. El teatro paraguayo, Juan José. Justamente tenemos un material que es el Diccionario de la Música Paraguaya, el Diccionario de la Música en el Paraguay, de Luis Sarán, que dice lo siguiente: el primer intento de dotar al país de un teatro lírico capaz de albergar presentaciones, en este caso habla Luis Sarán de los teatros sinfónicos, presentaciones sinfónicas, operísticas y del ballet, data del siglo XIX. Dice, el 8 de noviembre de 1854, a bordo del vapor Olimpo, llegó al Paraguay el arquitecto italiano Alejandro Ravisa, contratado por el gobierno de Carlos Antonio López. A este profesional se le encomendó la confección de planos y la dirección de los más importantes edificios públicos de Asunción, entre los cuales se encontraba el monumental Teatro Nacional, hoy recordado como Teatro de los López. Todos los detalles relacionados a su construcción fueron inspirados en la famosa Escala de Milán. ¿Qué te parece, Juan José?
1: Buenísimo,
0: sí. Debido a la guerra de la Triple Alianza, dice, la construcción muy adelantada quedó sin concluir y posteriormente el edificio fue convertido en oficina pública. En el año 1936 hubo intentos de volver al edificio a su estado original, para lo cual fueron traídas copias de los planos de la Escala de Milán, con lo que se pudo comprobar que realmente la construcción era una copia del mismo, con algunas transformaciones que fueron realizadas con el paso del tiempo. Los cambios políticos operados por entonces y los siguientes gobiernos interesados en otras cuestiones impidieron nuevamente la concreción del proyecto, por lo que el edificio continúa, dice Luis Arán, hasta el presente como oficina de recaudación de impuestos. Es lo que dice la parte histórica de lo que es el teatro en el Paraguay, Juan José.
1: Sí, igualmente hay documentos acá, Adela, que data de 1915 y 1933.
0: Exactamente, ya después de lo que menciona Luis Sarán, sí, en su diccionario, dice, en nuestro siglo, en los años que transcurren de 1915 a 1933, tres poetas serán quienes intentarán dar fisonomía al teatro paraguayo en guaraní. Son ellos Rigoberto Fontao Mesa, Francisco Martín Barrios y Félix Fernández. Los textos de los dos primeros no se han podido todavía rescatar. Los del tercero conserva su hijo Francisco Martín Barrios, quien estrenó su obra en el Teatro Granados el 18 de octubre de 1922. Se titula Borajú Hatesal. Félix Fernández estrenó la suya en el Teatro Municipal en 1928 y se titula Borajú Pajá. Los mencionados autores llegaron a desarrollar una intensa actividad escénica con elencos en los que al mismo tiempo cumplían las funciones de autor, director, actor y empresario. Esto es lo que menciona la página Portal Guaraní sobre el teatro en guaraní. Sobre el teatro en guaraní. Sí. ¿Y qué te parece si iniciamos musicalmente nuestro espacio, Juan José? Claro. Compartiendo dos temas de un intérprete. Arrancamos con,
1: bueno, un tema emblemático de Emiliano Rivarola Fernández, Guavirapote.
0: Sí, con música de Mauricio Cardoso Ocampo. Y luego, Amor y Rosas, de Hilarión Correa. La interpretación, dúo Gallardo.

0: Seguimos en nuestro programa Paraguay Arandures Apejá, un espacio dedicado a los autores, intérpretes, compositores de música paraguaya, a los artistas nacionales en sus distintas expresiones. Y sobre el inicio del teatro en nuestro país, justamente siguiendo lo que menciona el señor Luis Sarán, el maestro Luis Sarán, en su diccionario de la música en el Paraguay, en donde aparece las reseñas sobre el teatro paraguayo, y dice: el actual Teatro Municipal de Asunción tuvo sus inicios con el nombre de Teatro Nacional. Fue construido en 1886 por el empresario Baudilio Aulio, a quienes los poderes públicos otorgaron el usufructo de la Plaza de la Libertad, lugar donde se construyó. El teatro reemplazó a un antiguo salón teatral que estaba situado cerca del sitio actual y cuyos pilares aún se conservan en las paredes de la parte trasera del actual teatro. La concesión del predio se efectuó por decreto del Congreso Nacional por el término de 25 años, tiempo luego del cual debería pasar al dominio de la municipalidad sin compensación alguna. El teatro municipal, en sus comienzos, tenía una capacidad de 1.100 localidades, con una platea para 440 personas, con palcos y dos pisos para localidades populares. Dice Luis Arán que el Teatro Municipal de Asunción cuenta con un pequeño foso orquestal para 40 músicos y habitualmente en su programación, dice, se alternaban el teatro de prosa con escasas representaciones líricas, conciertos y ballet. A partir de 1914 y durante décadas se habilitó como sala de cine. Hacia finales del siglo XIX y comienzos del siglo XX existían en la capital numerosas salas de pequeñas dimensiones en las que se realizaban conciertos de cámara, bailes y festivales, como el Teatro Andreuzzi, construido por el doctor Silvio Andreuzzi en 1888 y que hoy es el Gran Hotel del Paraguay, Juan José. Mira. Fue un teatro anteriormente. Entre 1889 y 1892 se habilitó el Alcázar Paraguayo, jardín concierto bajo la dirección del músico Félix Coulombier. El anuncio en la prensa decía: para bailar estupendos cancares higiénicos. Luego, el pequeño Teatro Olimpo, ubicado en la calle Palma, el Edén del Teatro de Juan Seriani, en el célebre local Belvedere en España y Brasil, luego convertido en Colegio Goethe, y más tarde en la Escuela de Administración de Negocios EDAM. El Teatro Granados, sobre la calle Estrella y 14 de Mayo, inaugurado en 1916 y convertido luego en sala cinematográfica. Otros espacios destinados a la música y al teatro de variedades fueron el Teatro Scala y el Recreo Holmer, hoy todos desaparecidos. Dice Luis Arán en su diccionario, esta edición del diccionario se imprimió en 1997, hay que tener en cuenta, y dice: en la actualidad, en 1997, existen otras salas de reducido tamaño, como el Teatro de las Américas del Centro Cultural Paraguayo Americano, con capacidad para 300 personas, que alberga a pequeños espectáculos de todo tipo. Arlequín Teatro, primero en Villamorra y actualmente sobre la calle Antequera, con capacidad para 150 personas y orientado para espectáculos teatrales. Ambos datan de las décadas del 70. El Banco Central del Paraguay cuenta en sus nuevas instalaciones para 500 localidades, un pequeño teatro al aire libre y un teatro lírico para 1.100 espectadores, técnicos más avanzados, amplio escenario y foso orquestal. Este último sufrió un incendio días antes de su inauguración en el año 95. El Centro Cultural Paraguayo-Japonés, construido en 1988, cuenta con un teatro auditorio en el que se comparten actividades de música con recitales, bailes y congresos. cuenta con capacidad para 500 personas. En el año 1992, el cantante Manuel Barrios inauguró su sala de música Barrios Concert con capacidad para 80 espectadores. Parte de lo que menciona Luis Sarán en su diccionario de la música en el Paraguay. Bueno, y justamente es momento de compartir los sonidos de esta tierra, Juan José.
1: Claro, vamos a una obra otra vez de Emiliano Rivarola Fernández, en la versión del dúo Vargas Saldívar y Mauricio Cardoso Cámpora. De Yurumbuté, mejor. De Yurumbuté.
0: Luego, Porque Siempre Rojaujú, de Enrique Galloso y Ramón Vargas Colmán. Ambos temas en interpretación del dúo Vargas Saldívar.

0: Seguimos, Juan José, con nuestro programa Paraguay Arandú Resapeja, un espacio dedicado a los autores, intérpretes y compositores de la música paraguaya. Hoy especialmente dedicado al teatro paraguayo, Juan José. Teatro paraguayo, nuestro tema de hoy.
1: Bueno, tuvimos por mucho tiempo a una persona que se dedicó a esto de las fiestas folclóricas campesinas, las famosas veladas o cara. Uh-huh. Velada se le decía el teatro popular antes, Adela. Uh-huh. Y estamos hablando de José L. Melgarejo, que llegó a grabar un disco, en un disco mejor grabó, sus parodias del cancionero paraguayo con su elenco musical Fiestas Folclóricas Campesinas. También dejó muchas obras de teatro breve creadas por su aguda crítica y asombrosa facilidad para el humor. Estamos hablando de José L. Melgarejo.
0: José L. Melgarejo, entonces, él tenía un, ¿cómo se puede decir?
1: Un elenco.
0: Sí, particular.
1: Sí. Sí. Recuerdo que en la década del 60, estamos hablando del año 65, acompañó a Luis Alberto del Paraná en su viaje a Pilar y trajeron también una demostración del teatro popular paraguayo. Integraba ese elenco también doña Máxima Lugo y lo que después siguieron la senda de Ernesto Báez, Emilia Rizoffer y compañía.
0: Exactamente. Siguiendo un poco con la historia, Juan José, para dar conclusión a la parte histórica que estábamos mencionando, que figura en el Diccionario de la Música en el Paraguay de Luis Arán, dice acá que paralelamente se llevaron a cabo emprendimientos para dotar al país de teatros al aire libre, para espectáculos de gran afluencia. En 1964 se inauguró el Teatro Obando en el kilómetro 54 y medio de la Ruta Mariscal Estigarribia, propiedad del señor Simeón Núñez. Dice que ese teatro ya a la fecha del año 97 estaba sin actividad. En 1992 se inauguró en San Bernardino, a 50 kilómetros de Asunción, el Teatro al Aire Libre José Asunción Flores, conocido como Anfiteatro José Asunción Flores, con capacidad para 25.000 espectadores. En este escenario se llevan a cabo esporádicas presentaciones de artistas de música popular, preferentemente del exterior. En el año 1995 se habilitó el anfiteatro Herminio Jiménez, ubicado en la quinta de la familia Jaegli de Acupé. El mismo cuenta con una programación establecida, dice Luis Arán en su diccionario, estando a disposición de los interesados. ¿Pero qué es lo que aparece en internet? Es que aparece en Google, Juan José, cuando ponemos teatro paraguayo. Sí. ¿Qué aparece? Y dice la información que el teatro paraguayo tiene una rica y variada historia, marcada por la influencia de figuras como Julio Correa y la evolución de géneros como el teatro popular y el teatro experimental. A pesar de los desafíos, como la falta de tradición en dramaturgia y la influencia de la dictadura, el teatro paraguayo ha mantenido su vitalidad con autores y grupos que han buscado renovar el panorama teatral. Entonces, en Google también menciona que la historia del teatro arranca con el Teatro Municipal Ignacio Apane, que inicialmente se llamaba Teatro Nacional, como ya lo mencionáramos anteriormente, y que fue fundada en 1885 a pedido de Carlos Antonio López, marcando así el inicio de la historia teatral en el Paraguay.
1: Bueno, vamos a la música.
0: ¿Qué te parece, Juan José, si seguimos con, en este caso, con un conjunto paraguayo? Porque anteriormente estábamos compartiendo dúos.
1: Sí.
0: Vamos con un conjunto.
1: Estamos hablando del conjunto Perurimá, ¿verdad?
0: Sí. Oga Ishevajahue, maoja iba de cuepea, Juan José.
1: José Domingo Morínigo.
0: Jaupeña Enduta Ashuita, de autor anónimo. Sí, de autor anónimo. Ambas interpretaciones en versión del conjunto Perurimá, Juan José. Y para mencionar brevemente
1: de la obra de don, sí, Mauricio Cardoso Campos, Memoria,
0: justamente,
1: de un Puisaño, ¿verdad?
0: Justamente, en el libro de Mauricio Cardoso, en el libro de Mauricio Cardoso Campos, Mundo Folclórico Paraguayo, menciona que el conjunto

fundamenta, la intención que fundamenta, mejor dicho, a esta agrupación es la de recrear dentro de lo que se pueda considerar lo más auténtico, las músicas que llegaron más profundamente al alma paraguaya, para documentar así las expresiones de nuestra rica herencia musical. De esta manera llegamos a apreciar composiciones que datan del siglo pasado y que posiblemente sean las obras musicales de mayor antigüedad que nos han llegado. Otras manifiestan el hondo sentimiento patriótico que los han engendrado. El conjunto folclórico Perurima, a través de sus interpretaciones, demuestran la diversidad de ritmos y subritmos. Demuestra la diversidad de ritmos y subritmos que en sus combinaciones engendran los diferentes géneros que constituyen nuestra gama musical. Y es así, dice, que se puede apreciar la galopa, la polca, el purajey y, por supuesto, la guarania. Bueno, esto es lo que menciona, una partecita de lo que menciona Mauricio Cardoso Ocampo, que escribió este libro en el año 1988, Juan José. Así mira, que ya han pasado también unos añitos bastante, sí, de que se escribió este libro. Entonces compartimos Oga Ishe Gajahue y Ashuita en versión del conjunto Perurima.

0: Seguimos en Paraguay, Arandú, Resapeja, hoy dedicado al teatro paraguayo. El teatro popular Juan José destaca la figura de Julio Correa, dramaturgo y poeta, fundamental en el teatro paraguayo y en el teatro popular guaraní. Juan José, Julio Correa. ¿Tenés alguna referencia en relación a Julio Correa, Juan José?
1: Sí, que fue un gran actor, sobre todo se dedicó a crear obras en guaraní, luqueño.
0: Exactamente.
1: Creo que fue luqueño.
0: Sí, sí. Se hace una especial referencia a su trabajo en guaraní. La dictadura y la autocensura, así como la falta de producción y elencos, afectaron durante un buen tiempo el desarrollo del teatro paraguayo, Juan José. ¿Sí? A pesar de los desafíos, grupos y autores, siempre el teatro paraguayo está en busca de renovar el panorama teatral con nuevas propuestas y formatos. Y una persona que ciertamente no es paraguaya de nacimiento, pero que adoptó al Paraguay como su país, es una figura emblemática del Teatro Nacional Paraguayo, que es Josefina Pla.
1: Sí.
0: Sí. Autora y figura clave en el desarrollo del teatro paraguayo contemporáneo. También, aparte de las personas que vos ya mencionaste anteriormente, podemos citar, por ejemplo, a Augusto Roa Bastos, Mario Alley Mora, Alcibiades González del Valle, que sigue vivo todavía hasta ahora, Roque Centurión Miranda, Ricardo Lago, Gloria Muñoz y Eda de los Ríos. Son autores importantes en el teatro paraguayo, Juan José.
1: Sí. Bueno, está.
0: ¿Qué más nos comentás sobre el teatro, Juan José?
1: Bueno, el surgimiento, según lo señalaste, en este caso a Josefina Pla, en el año 1915, señala que se puede hablar de una verdadera iniciación de la literatura teatral paraguaya contemporánea.
0: Uh-huh.
1: En ese año, Rafael Rodríguez Rojas publicó en el Liberal de Asunción su comedia titulada Flor del Valle, de José Demetrio Morínigo. El 14 de mayo se estrenó con la compañía Meca su drama Martirios. Bueno, entre otras obras que se fueron dando en ese siglo.
0: Ya, en la época de la colonia, Juan José, en la época de la colonia, dentro del ámbito jesuítico, las manifestaciones teatrales fueron escasas y pobres. Las profanas consistían principalmente en las rúas, desfiles más o menos alegóricos de personajes disfrazados que pueden haber sido de origen de nuestros cambaanga, actos alegóricos, pantomimas, declaraciones y hasta diálogos dramáticos que se ofrecían en circunstancias especiales, como cambio de gobernador, visita de virreyes, etc. Solo a finales del siglo XVIII comienzan a tener importancia las manifestaciones teatrales en Asunción y elencos de jóvenes en los que actúan hasta señoritas de buena sociedad. Representan obras de peso como La vida es sueño de Calderón de la Barca o Transedo de Voltaire. Este florecimiento no llegó a dar frutos en la dramaturgia local y, por otro lado, la dictadura de Francia se encargó de liquidarlo después de la independencia. Estamos haciendo más o menos un relato quebrado de lo que es la historia del teatro en nuestro país, Juan José. Ya cómo surgió más o menos el teatro después de las colonias, ya en las misiones. ¿Sí? Se dividía en dos categorías, el ofrecido en fechas religiosas solemnes como Semana Santa, Corpus y Navidad, que se trataba de danzas alegóricas, procesiones y actos sacramentales. El representado en circunstancias especiales como la visita de un superior, donde se daba cabida a las formas profanas, comedia, entremeses y ópera. ¿Sí? Entonces eran dos categorías. El ofrecido en fechas religiosas solemnes y el representado en circunstancias especiales, ¿sí? El teatro en las misiones. Los intérpretes eran todos indígenas.
1: Miren.
0: Todos indígenas. Las piezas originales se perdieron después de la expulsión de los jesuitas. El único texto que llegó a mantenerse, ¿sí? Y fue transmitido de forma oral y recogido por un campesino paraguayo, que es el doctor Manuel Gondra, a principios del siglo paraguayo. Entonces, el único texto de estos teatros de las misiones que se mantuvo a lo largo del tiempo. Después del largo paréntesis de la dictadura del doctor Francia, vino Carlos Antonio López, y él fue realmente el que sentó las bases del teatro paraguayo, como ya le estuvimos haciendo referencia anteriormente. López contrató en Europa a un profesor, dramaturgo y director teatral español llamado Ildefonso Antonio Bermejo, quien llegó al país en marzo de 1855 para formar el primer elenco teatral nacional, además de diseñar y construir el edificio del Teatro Municipal en la parte de atrás de lo que hoy es el Teatro Municipal. Enseñó actuación, tradujo obras del francés e inglés, montó obras y planificó las primeras temporadas. La primera presentación de la Compañía Nacional se realizó el 4 de noviembre de 1855. Entre las obras seleccionadas estaban Muérete y Verás, de Bretón de los Herreros y otras piezas breves arregladas por Bermejo. El repertorio de esa compañía incluía dramas, comedias y hasta zarzuelas y operetas. La pieza paraguaya más antigua que se conserva es un paraguayo leal, que en realidad ya había sido estrenada en Europa con el título de El poder de un falso amigo, y Bermejo la adaptó poniendo nombres paraguayos a los personajes y colocando bocadillos y chistes en guaraní que algunos se atribuyen a Natalicio Talavera.
1: Bueno,
0: esta es una parte, después vamos a continuar, sí, Juan José, con la parte histórica de lo que es nuestro teatro paraguayo.
1: Sí.
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3: Siguiente número. 3380 3380 es número no vendido. 3380 es número no vendido, por lo tanto no participa del sorteo. Solamente los números vendidos participan del sorteo. Estamos en el sorteo de la rifa Crucecita. Próximo sorteo, decíamos, el 14 de junio. 22 millones de guaraníes para el primer premio. ...3463... ...3463... ...3463... ...3463... ...3463... es número vendido, corresponde a la ubicación número, premio número 8... En control de controles, puesta al aire, timonando el barco de la AM700, está el licenciado Rodrigo Bermejea Prieto. 4460 4460 4460 4460, es número vendido, participa del sorteo y corresponde al premio número 20. Premio número 20. 4460, premio número 20. Vamos en busca del siguiente número. 1812 1812 1812 1812, es número vendido, corresponde premio número 6. 1812, vamos en busca del siguiente número.

tradicional rifa crucecita. 2962-2962-2962-2962, número vendido, corresponde premio número 10, décimo premio, 2962-2962, siguiente número. ...2976-2976-2976, número no vendido. Vamos por el siguiente número.

4916-4916-4916. 4916, este es el número en la verificación. 4916-4916-4916. Próximo sorteo, el 14916, el número vendido corresponde. ¡Silver Premio! 4916-4916. 22 millones de guaraníes. 1689-1689-1689, el número vendido corresponde. Premio número 9, 1689, ya apareció el millonario, 4916. Va. 1719, 1719, 1719, 1719, 1719, el número vendido corresponde. Premio número 13, 1719. Premio número 13, décimo tercer premio. Siguiente número, sorteo de la rifa crucecita. Próximo sorteo, el 14 de junio. 1521. 1521 es el número en la verificación. 521, 1521. 1521 es el número en la verificación. El número vendido corresponde al premio número. Premio número 3 es el tercer premio, 1521. Se encuentran los primos. Vamos por el siguiente número, atención. 1194, 1194, 1194, 1194 es el número en la verificación. 1194 es el número vendido, corresponde al premio número. Premio número 5, quinto premio, 1194, próximo sorteo, el 14 de junio, 22 millones de guaraníes para el primer premio. Vamos por el siguiente número, atención. 1682 1682 1682, 1682 el número vendido, 1682 corresponde. Premio número 14, 1682. Vamos por el siguiente número. 2492, 2492, 2492, 2492, 2492, 2492, el número vendido corresponde a la ubicación número

2492. Vamos buscando el siguiente número. 4840. 840-4840, 4840 es el número vendido, corresponde al premio número. Premio número 7, 4840. Vamos buscando el siguiente número y ya aparece, atención. 4100. 4100, 4100, 41. 4100 es el número en la verificación, es número vendido. Participa del sorteo y corresponde. Premio número 4. 4100. Vamos por el siguiente número. 3769, 3769, 3769, 3769, el número vendido. Premio número 15. Y vamos a hacer la búsqueda de la última bolilla de la noche. Atención. 4799, 4799, 4799. 4799. Y el número vendido va a corresponder al premio número. Es número no vendido. Vamos entonces, ahora sí, en busca de la última bolilla de la noche. 2662, número no vendido, Capicúa, que le gusta al licenciado Bernachea, pero no es vendido, por lo tanto no participa del sorteo. 1143 1143 1143 1143 1143 1143, el vendido. Premio número 11. Vamos a repetir los números del sorteo de la rifa de la Asociación de Fomento Barrio Crucecita para el primer premio, pidiéndole al amigo Sánchez que pueda cantar un poquito más despacio. Nosotros continuamos. 4.916, 4.916, 4.916, 22 millones de guaraníes para el primer premio. Luego los siguientes, 2.492, 1.521, 4.100, 1.194, 1812, 4840, 3463, 1684, 2962, 1143, 3763, 1719, 1682, 369, 4717, 2294, 2390, 2390, 2259 y el 4460. 689 es el noveno premio, correcto, gracias, que ganó Rubén Gilberto de Feliz Araujo. De esta manera, el sorteo de la rifa de la Asociación de Fomento Barrio Crucecita, el próximo sorteo es el 14 de junio, el 14 de junio.

0: 22 millones de guaraníes para el primer premio, 20.000 guaraníes cada billete entero, 5.000 guaraníes cada cuarto. De nuestra parte será hasta la próxima, agradeciéndole a la audiencia por su atención, a Rodrigo Bernachea también por su trabajo. Muchas gracias, buenas noches, permiso.
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2: La música ahora, Juan José, y llega el momento muy especial de compartir la letra de un autor para nosotros el más importante como pilarenses, que es Carlos Miguel Jiménez, y la música de Emilio Bobadilla Cáceres, ambos
3: sí,
2: temas.
3: Sí, Ángel de la Sierra y Ñander Corocire.
2: Sí, ambos temas, letra de Carlos Miguel Jiménez, música de Emilio Bobadilla Cáceres, y la interpretación, el dúo Larramendia Cáceres, Melga Chase y los hermanos Cáceres. Vamos con la música.

0: Seguimos con la historia del teatro en nuestro país, mi apreciada audiencia de Radio Nacional, Carlos Antonio López. El teatro y la guerra. Hasta el inicio de la guerra de la Triple Alianza, que se desarrolló entre 1864 y 1870, el teatro vivió en nuestro país gracias a las visitas de compañías extranjeras, en su mayoría españolas, provenientes del Río de la Plata. El 16 de octubre de 1866 se estrena una de las dos únicas piezas que vieron la luz durante la contienda, la divertida historia de la Triple Alianza, escrita por el americano residente en el país Cornelio Porter Bliss, y el 24 de mayo de 1867, la conferencia de don Pedro II, del boliviano también residente doctor Tristán Roca. Lamentablemente, dice, no quedan rastros de ninguna de estas dos obras. Ya lo que pasó en la posguerra y la reconstrucción, dice, con el fin de la guerra, resurgió la actividad teatral con la vuelta de las compañías extranjeras que traían su repertorio de teatro nacional romántico, postromántico, costumbrista y naturalista, sus zarzuelas, óperas y operetas, a las que se sumaba algo de teatro europeo, contemporáneo e incluso algo de Shakespeare y Molière. En 1886, un empresario catalán, Baudilio Alío, consigue la concesión del viejo Teatro Nacional para ampliarlo y convertirlo en lo que hoy es el Municipal, y esto se inauguró el 21 de julio de 1889. En esa época existían también en Asunción el Teatro Olimpo, cuyo local se hallaba en la calle Palma, entre Convención y Ayolas, que fue inaugurado en febrero de 1887, y la Sala de Teatro del empresario italiano Antonio Andreuzzi, en la cancha Sociedad, donde hoy funciona el Hotel del Paraguay y la Biblioteca Nacional. En 1882 se estrena la primera obra de teatro escrita por un paraguayo. Atención, en 1882 se estrena la primera obra de teatro escrita por un paraguayo, Los Polvos de Chirrimbimbim, de Ángel Peña, de la que lamentablemente, dice, tampoco hay rastros. Esto es lo que aparece en la página teatro.com relacionado al teatro paraguayo, Juan José. ¿Vos qué referencias tenés del teatro? Y después seguimos con más historia.
1: Acá encontramos un material que en el año 1941 se crea el elenco teatral del Ateneo Paraguayo.
0: Ajá.
1: Esto después de la Guerra del Chaco ya.
0: Sí.
1: Una serie de nombres van apareciendo y se van constituyendo en lo que hoy puede calificarse de la dramaturgia moderna paraguaya. Entre ellos resalta Ezequiel González Alcina, quien estrena La Quijotesca Rubia, El Gran Rival, Jaime Bestar, quien presenta sus obras también, Los Gorriones, Augusto Roabasto. Y bueno, en los años 50 se suman las obras de Mario Alle Mora, Néstor Romero Valdovinos, José María Rivarola Mato y la propia Josefina Pla. En el año 56 se inicia en el teatro el prolífico escritor Mario Alle Mora con la comedia dramática En Busca de María. Algunas de sus obras son El Impala, Un Paraguayo en España, Un Paraguayo en Arabia, El Camaleón, El Último Caudillo, El Poncho de Timoteo, El Billete de $100, El Sacristán, La Madama, La Noticia, Testigo Falso, Magdalena Servín, El Interrogante, La Mano del Hombre. También escribió obras en guaraní como El Comisario de Valle Lorito, El Sargento de Compañía, A Plata y Uberecao.
0: Mario muy interesante, muy interesante.
1: Grandes creadores.
0: Sí, interesantísimo. Momento de compartir la música, Juan José, y ahora se llega el dúo Mora Villalba con orquestación de Rodolfo Roa. Y elegimos un tema que es de Herminio Jiménez, Fortín Toledo, y luego...
1: Sí, ¿qué elegiste?
0: Deben Guarante Aru. Este tema a mí me encanta.
1: Sí, es
0: Deben Guarante Aru, de Tito Cabrera y Rodolfo Roa. Interpreta dúo Mora Villalba, orquestación de Rodolfo Roa.

0: Bueno, estamos llegando ya a la parte final de nuestro programa de hoy, Juan José, y creo que quedamos cortos con una hora. Vamos a buscar otro horario más para seguir hablando del teatro en una segunda parte. Porque creo que quedamos cortos realmente.
1: ¿Sí? Tenés razón. Bueno, podemos también ir a lo que tuvimos acá en la ciudad, el teatro popular acá pilarense, con creadores como don Carlos Alberto Mazó.
0: Sí. Bueno, vamos a comentar lo que es el teatro contemporáneo en este relato realmente quebrado que estuvimos haciendo hoy para cerrar nuestro espacio, y en un siguiente programa vamos a seguir compartiendo más datos sobre el teatro en el Paraguay, porque hay tanto por decir. En 1958 aparece el movimiento renovador llamado Teatro Independiente, ¿sí? En agosto de ese año surge el Teatro Experimental Asunceno, dirigido por Tito Jara Román, cuyos exponentes realizan empíricamente y carentes de todo apoyo las innovaciones de los maestros europeos que ya habían llegado a los teatros independientes del Río de la Plata, Argentina y Uruguay. Se suprimen los decorados pintados en papel, se hacen escenografías de tipo realista con bastidores de madera, se incorpora el uso de practicables, tarimas, etcétera. También se suprimen las candilejas y se empiezan a usar reflectores hechos manualmente y con desechos. El vestuario deja de ser una especie de disfraz, usándose telas y colores apropiados a la psicología de los personajes, ¿sí? O sea, sí, ya menos acartonado sería el término, ¿verdad?
1: Claro.
0: Menos acartonado. A finales de la década de los 60 se crea la Muestra Paraguaya de Teatro, nucleación de los grupos de este movimiento, quienes realizan los primeros festivales no competitivos del país, lográndose crear grupos al interior del país. El teatro independiente presenta en su repertorio obras universales, la mayoría de ellas nunca vistas en el país. Se suprime la figura del divo y se crea un teatro de conjunto. O sea, ya no había una estrella en el teatro, sino que mucha gente participaba como actor principal. Sí, no era una sola persona como el centro de atención, ¿verdad?
1: Entre los referentes resalta Rubí Torga, ¿verdad?
0: Sí, se trabaja en la disciplina de varios meses de ensayo. La producción de los espectáculos es realizada por el grupo, tanto la escenografía como el vestuario, la iluminación y la utilería. Se trata de preparar todo el espectáculo con suficiente tiempo, evitando la improvisación. Además de este teatro experimental asunceno, no podemos dejar de mencionar el aporte valioso del teatro popular de vanguardia. Tiempo Ovillo, entre 1970 y 1973. El teatro de estudio libre, en 1970, bajo la dirección de Rudy Torga. Atuñe, en 1975, conducido por Raquel Rojas y Tony Carmona. Laboratorio, liderado por José Aguadé y Carlos Cristaldo. Y el grupo Teatro Universitario, de 1979, coordinado por Nuni Walder, Antonio Pecci y Víctor Bogado. Gracias al aporte significativo del teatro independiente, podemos decir que el teatro paraguayo se halla hoy aggiornado. Y nos quedamos realmente cortos, Juan José. Estamos llegando a la parte final de este espacio. En un siguiente programa vamos a seguir compartiendo más detalles del teatro paraguayo, rico también en historia y que ya en la época contemporánea ha resurgido de manera descollante. Y nos despedimos con música, Juan José.
1: Bueno, ¿qué elegimos para despedirnos?
0: Rey Cuanga Urae, de Lorenzo Medina y José Asunción Flores. Y luego Icañimbú, de Emeterio Cantero Viera y Andrés Cuenca Saldívar.
1: Bueno, en este caso están formando un dúo, sí. Pablo Barrios y Andrés Cuenca Saldívar. Barrios Saldívar.
0: De esta manera le decimos muchas gracias por estar en compañía nuestra y nos encontramos en un siguiente programa.

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1: La independencia de Paraguay. Pedro Juan Caballero, Vicente Ignacio Iturbe, Fulgencio Yegros, José Gaspar Rodríguez de Francia y otros ilustres próceres venían desarrollando con normalidad los planes revolucionarios para independizar el Paraguay. 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

0: 20:06, oyentes de Radio Nacional Carlos Antonio López, muy buenas noches. Domingo 10 de mayo del año 2026. Segundo domingo de este quinto mes, este 2026. Estamos compartiendo la buena música, como siempre, aquí en Radio Carlos Antonio López.
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0: Acompañándoles desde la ciudad de Pilar, capital del departamento de Ñeembucú. La temperatura a estas horas, 12 grados. La humedad del 72%, vientos a 6 kilómetros por hora en la capital departamental. El reporte meteorológico: entre mañana lunes y el martes continuarían las bajas temperaturas con mínimas que oscilarían entre 3 y 7 grados en ambas regiones del país. Cabe mencionar que no se descarta la ocurrencia de escarchas, especialmente en el sur de la región oriental. En cuanto a las máximas, estas variarían entre 19 y 22 grados, favoreciendo un ambiente fresco en la región oriental y cálida en la occidental. En cuanto a las lluvias, para hoy y los próximos dos días, la probabilidad de ocurrencia se mantiene muy baja. Mañana lunes 11 de mayo, el pronóstico indica frío a fresco, cielo despejado, vientos del sureste.
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0: Mínima 5 grados, máxima tan solo de 17 para mañana lunes. Para el martes, frío a fresco, cielo escasamente nublado, vientos del sureste, luego rotando al noreste, mínima 5, máxima 20 grados para el día martes. Bajas temperaturas. Para los amaneceres de los próximos días, se prevén temperaturas entre 3 y 5 grados, principalmente sobre el sur y sureste de la región oriental, e incluso valores inferiores. Debido a estas condiciones, no se descarta la ocurrencia de escarchas, heladas puntuales, especialmente en dichos sectores del país. El departamento de Ñeembucú está incluido en este aviso meteorológico por bajas temperaturas, por lo menos hasta el día martes. Pronóstico de ocurrencia de heladas, escarchas en esta zona del país. Son las condiciones del tiempo, el pronóstico también para los próximos días que compartimos con todos nuestros oyentes, iniciando nuestro espacio aquí en Radio Carlos Antonio López. Hasta las 22 horas estaremos compartiendo la buena música aquí en la ZP12. Desde la auténtica perla del sur, capital de la cordialidad paraguaya, en la ciudad de Pilar.

compartiendo la buena música aquí en Radio Carlos Antonio López. El amigo Zacarías Sosa en sintonía de la radio. Lucio Rodas también. Don Gregorio Benítez. También don Nicolás Rojas. Don Lorenzo Benítez también.

Doña Ramona Cardoso desde La Leonesa. Don Melanio Marín desde Itacuara también, saludos. Julio González. Mi amigo Cleto Alvariño también. Sintonizando la AM700. El río Paraguay en Pilar, 4,77 metros, creció 5 centímetros. En Alberdi, 5,02 metros, creció 1. Humaitá, 3,46 metros, creció 6. En Asunción, 3,23 metros, creció 3 centímetros.

20 horas 33 minutos. Once grados a estas horas la temperatura en Pilar, la humedad del 75%. Hoy es domingo 10 de mayo del año 2026.

complaciendo los pedidos aquí en Radio Carlos Antonio López. Lo vamos a Ña Ismaela, también al profe Jacinto Cabral.

La ministra de Obras Públicas y Comunicaciones, Claudia Centurión, estuvo realizando una visita de trabajo aquí en la ciudad de Pilar. Se verificó in situ el progreso de las obras que ejecuta el gobierno del Paraguay en la capital del Ñeembucú. Durante este recorrido, la secretaria de Estado sacó el avance de los trabajos correspondientes a las fases B y C de la defensa costera.

20, 37 minutos. Estamos compartiendo esta información de la ministra de Obras Públicas, ingeniera Claudia Centurión, quien estuvo haciendo una recorrida por las obras de la fase B y C de la defensa costera. Y también informó que próximamente arrancarán las obras de la planta de tratamiento dentro del paquete de inversiones que el gobierno nacional impulsa en esta región.

0: 20:38
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0: Don Benito Duarte informa a todos sus clientes, compradores de la rifa de la Liga Pilarense. Se encuentra impedido de salud, por lo cual no estará en condiciones de acercar la rifa de la Liga a sus respectivos clientes. Entonces, este aviso a todos los amigos jugadores de la rifa de la Liga, el vendedor Benito Duarte. No estará realizando la venta debido a un cuadro de salud. 20:40 La temperatura en Pilar, repito, 11 grados. La humedad del 76%.

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1: El pueblo paraguayo clamaba cambios, quería la emancipación y la victoria obtenida en Tacuarí, frente a las tropas enviadas por Buenos Aires al mando del general Manuel Belgrano. 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La amenaza de esta alianza fue el motor principal para adelantar la fecha de la revolución, gestada desde el día siguiente de la batalla de Tacuarí, el 9 de marzo de 1811, y señalada para el 25 de mayo.
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2: ...21 horas puntualmente en toda la República del Paraguay, complaciendo los pedidos de nuestros oyentes. Antonio Velasco está en sintonía, la Sexta Compañía Medina. El amigo Alberto Espínola también escuchando la radio. Hoy domingo 10 de mayo tuvo el sorteo de la rifa Crucecita. 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Rifa de la Asociación de Fomento Barrio Crucecita. Es un sorteo de hoy, domingo 10 de mayo. Estuvo en la cobertura el compañero Salvador Valdés. Al día viernes se tuvo también el partido de la selección paraguaya de talla baja